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2: Buenas noches, bienvenidos al cuarto y último boletín de Al Día de la Carnaval. 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La autopista Nueva Aconcagua, a cargo de la operación de la Ruta 5 Norte entre Santiago y Los Vilos, informó que a partir de este sábado 9 de mayo, iniciarán los trabajos de instalación de barreras de hormigón en Las Vegas y por ende se procederá al cierre del retorno informal en el sector sur. Esto implicará que todas las personas que concurrían desde las comunas aledañas, como Los Andes o San Felipe, al peaje Las Vegas a buscar a familiares o amigos, que viajaban en bus del norte del país, ya no podrán realizar la maniobra en U de regreso. Estamos presentando Al Día en la que más se escucha, última edición de hoy, con como una invitación especial para celebrar el Día de la Madre y disfrutar en familia. El conjunto patrimonial Buen Pastor de San Felipe realizará una nueva edición del Mercado Vivo del Buen Pastor. La iniciativa se desarrollará los días 8 y 9 de mayo, en horario continuado desde las 10 y media de la mañana hasta las 19:30 horas, en las dependencias del histórico recinto ubicado en Avenida Yungay 398, en pleno centro de San Felipe. 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A través de un recorrido por las nuevas instalaciones del Liceo El Porvenir de Yay Yay, el Servicio Local de Educación Pública SLEP de Aconcagua, bien digo, recibió la visita del Seremi de Educación de Valparaíso y del Delegado Presidencial Provincial, una instancia que, además, marcó la primera visita oficial de la máxima autoridad de educación regional en la provincia de San Felipe. Para finalizar nuestro último boletín de Al Día de hoy, más de 60 dirigentes de servicios sanitarios rurales participaron en el inicio del programa de fortalecimiento impulsado por Anglo American. Las jornadas marcaron el inicio del trabajo 2026 con foco en fortalecer la gestión, sostenibilidad y articulación de los servicios sanitarios rurales en el territorio. Llegamos al final de nuestro boletín del día, la que más se escucha, siempre junto a Carnes Car. Les invitamos a quedarse con nosotros. Vamos a estar de regreso mañana desde las 7 de la mañana. La Carnaval está con ustedes las 24 horas. Buenas noches.
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4: Esta es la hora en su Radio Carnaval. 20 horas con 9 minutos.
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Está rica la carnaval, viejo, dale. Saludos para todos los que van de regreso a casa. Vamos, vamos, vamos, vamos, vamos, vamos, vamos, vamos, vamos, vamos, vamos, vamos. Morochito, ¿cómo está? Tan buenas tardes que tiene usted, muchas gracias. Voy en la micro escuchándolo para mi casita aquí en Putaendo, cariño Sandra, por acá, eso. Hola Sandra, ¿cómo estás? Saludos para todos mis amigos de la locomoción colectiva allá.

siempre José López ahí, pa, pa, pa. Y para que sepas que nuestra relación tiene historias en Quintero. Cuenta, que lo cuente. No quiero pensar que le pediste pololeo ahí. ¿Dónde? ¿Dónde? ¿Dónde? ¿Dónde? ¿Dónde? ¿Dónde? ¿Dónde? ¿Dónde? Cochindí, cuenta.

0: dice: hola, Bronchito, ¿cómo estás? Saludos desde Cartagena. Nosotros con mi amorcito Simón pelando nueces después de un día agotador de trabajo, pero bendecido. Abrazo, Monochito. Está muy rica la carnaval. Ya llegó la señora San Antonio. Ya llegó yo. Llegó la señal. La señal de San Antonio a esta hora de la noche.
1: Hola, mi bombonazo del carnaval.
0: Mira,
1: ¿cómo estás tú? Que tengas un lindo programa, Morochito, aquí escuchándote y luego a empezar a trabajar. Un saludo al DJ también. Hoy aquí se escucha 10 de 10 la carnaval.
0: 10 de 10. Perfecto.
1: Estos viejos andan puro dando jugo, se les va la señal nomás. Ya andan puro.
0: Dice la Paolita que ya está de cumpleaños. No te puedo creer. Llamémosla ya. Llamémosla ya. Llamémosla, Paolita. Llamémosla, Paolita. Ya estamos llamando. Paolita, Paolita, ¿puedes contestar que te estamos llamando, por favor? No, ya córtale nomás, córtale. ¿Aló? Ya córtale nomás, si no contestó, ya le íbamos a saludar por el cumpleaños. ¿Qué? Claro, donde se forra con plata transmitiendo por Facebook Live. No, ahora ella es chica TikTok. ¿Cuándo has tenido cuenta TikTok? No, pero el que... mira, yo creo que la Paulita le puede ir bien. Le puede ir mejor. Pero el que está detrás del teléfono, ahí está el problema. Ah, aló, aló, aló, aló.
2: Aló.
0: Sí, buenas noches, buenas tardes, buenos días, bienvenido.
2: Estamos, hola, ¿cómo estás, gordo?
0: Muchas gracias. Oye, te estamos llamando por la participación de una transmisión para vender ropa por TikTok. ¿Te interesa?
2: Depende cuánto pagué, qué marca es, po, gordo.
0: No, todo barato, todo barato. Todo. Yo tengo una amiga que vende ropita por la aplicación. Cara. Aparte que de repente... Aparte que ni de repente ni se le ve lo que habla porque le llega un brillo de repente. No sé qué pasa ahí.
2: Sí. Ah, debe ser la brilla angelical que tiene arriba de la cabeza ahí a la aureola.
0: No.
2: De Santa.
0: ¿Quién?
2: La que viene, digo yo, po.
0: No, no, no. De repente se ve pasar un brillo. No sé qué. De repente sí. ¡Pah! Un brillo. Pero bueno. Paulita.
2: Ah, el sin brillo de ese.
0: No. Usted lo dijo. Usted lo dijo. No. Jamás le diría eso a mi compadre Tito. Jamás. No.
2: Yo estoy diciendo los chalecos que no tienen brillo.
0: No. Saludan sin brillo. No, ni el diablo se atrevió tanto, ¿ah? De verdad, no.
2: Para que vean que yo soy mala.
0: Sí, a partir del día 7 de mayo del 2026, el otro es bautizado como el sin brillo. No puede ser así. Ni Satanás se atrevió tanto, ¿ah? Oiga, Paulita, la estamos llamando, mi amor, para desearle un feliz cumpleaños, de verdad, muchas felicidades. Y que lo pase muy bien, ¿eh? De verdad, muy
2: gordo,
0: bien.
2: Gordo, mentira, yo no estoy de cumpleaños día.
0: No, pues sí, por eso le digo. No. ¿Estás de cumpleaños?
2: No, yo no estoy de cumpleaños. El 10 de julio, Morochito, está desubicado.
0: No, hoy día estamos, para que usted sepa, hoy día estamos de cumpleaños porque hacen 4 años que nosotros ya entablamos conversaciones con usted. Los tenemos todos inscritos.
2: No te puedo creer, amigo mío.
0: De verdad. 4 años que tenemos contacto con usted, con el Tito, con todo. ¿Usted pensó que la estaba saludando por su nacimiento?
2: Obvio.
0: No, chúpate vos, Paola.
2: No, que yo cumplo, ahora yo no cumplo, descumplo.
0: Sí. Ah, descumple. Ah, ya, no lo sé.
2: Obvio, pues, a mis 40 yo ya no cumplo,

0: ejemplo.
1: Espérate, parece que se corrió la señal, aunque no escuché la última parte. ¿Qué dijo?
0: ¿Qué? Yo después de mi 40 descumplo, no cumplo.
1: No, cachamos qué pasó ahí, pero bueno. Vamos a dejar pasar la edad. Oiga, Paulita, que le vaya pero muy bien en su emprendimiento, por eso la estábamos llamando. De aquí dijimos 4 años, tenemos al Hernán, los tenemos ustedes, tenemos varios amigos que lo vamos a estar saludando, porque ya en junio nosotros cumplimos 9 años, así que estamos saludando a todos los amigos que nos han acompañado en estos 9 años ya que vamos a cumplir también.
0: Ay, amigo, cómo no, ¿qué te puedo decir? Pues mira, tú eres mi pilar fundamental en los momentos difíciles que hemos tenido y tú siempre has estado ahí, pues siempre has tenido una palabra de aliento para cada uno de nosotros. La radio nos ha acompañado siempre, nos ha dado una cuota de energía, de amor, de tú siempre, tu humildad siempre contigo. Entonces, nada, pues amigo, te deseo lo mejor, que cada día te vaya súper bien en la vida y por eso que siempre brillas donde estás por tu humildad. Pues.
1: Muchas gracias. Muchas gracias, de verdad.
0: De verdad, de corazón te lo digo, entre broma y broma, es verdad, te quiero mucho, Tito, igual, porque nunca has cambiado, siempre has sido el mismo y como siempre yo te lo he dicho y yo sé que tus papás también te criaron así, la humildad es la clave del éxito.
1: Sí, muchas gracias. Mira qué lindo, qué lindas palabras. Que me las llevo aquí en el corazón, de verdad. Muchas gracias.
0: Sí, no, y orgullosa de que sienta que soy tu amiga, porque yo también lo veo así y con el corazón llenito de amor, pues siempre con la carnaval.
1: Por supuesto. Así que, Paulita, muchas gracias. Te quisimos sorprender con el saludito, porque aquí tenemos varios amigos que lo vamos a estar llamando en este mes. Así que, nada, un besito para ti, que te siga yendo muy bien. Y nada, saludos para el Tito, para ti, Paulita, que te queremos mucho y que te vaya, lo voy a decir, Carepalo, que te vaya la raja en el emprendimiento que tenés ahí, vendiendo cositas. Sí, sabemos que eres el pilar también, que la verdad las cosas que aguantas.
0: ¿Viste? Si no me dejo un minuto solo,
1: tenía
0: este
1: que salir. ¿Por qué no le decís que vaya a ver si está lloviendo en la esquina?
0: No, si le he dicho, pero no se hace largo.
1: Paulita, te queremos mucho, cuídese.
0: Ya, besito, te quiero, amigo.
1: Chao. Linda la Paulita. El próximo mes ya vamos a estar cumpliendo 9 años. Vamos a estar llamando a los amigos que vamos a ir cumpliendo años con ellos también.

ya son las 8:30 ya. Ya. Tan rápido pasa la hora. Son las 8:31 minutos, no te puedo creer. Pero si recién llegué. Llegué a las. De las 7 ya son las 8:30. No te puedo. Tan rápido pasa la. Hoy día tenemos karaoke.

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3: Esta es la hora en su Radio Carnaval, 20 horas con 35 minutos.

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1: Vaya, ahí está. El Molusco Sabrosón. Juanito Alarcón. En el regreso a casa.
0: Gracias. Muy increíble. Mira lo que saluda a esta hora de la noche. Eso. Baila, baila, baila. Baila que baila, que baila. Le vamos a enviar un saludo para la Stephanie que está en Reñaca Alto hasta ahora de la tarde noche ya, escuchando la super. Un gran saludo para la Stephanie que me decía, Monochino, ¿cómo estamos para mañana? ¿Qué pasó mañana? Mañana vamos aquí en Reñaca Alto. Ya, de verdad, sí. Mañana, mañana, mañana, no te puedo creer. Con todo, si no va a qué, no, no, pero estáis segura, Stephanie, porque sí, amigo, acá en Reñaca Alto, pa, pa, pa. Diversión total hasta el domingo. Oh. ¿De verdad, Leti? No, no, de verdad, me conozco. Así que le enviamos un saludo para la Stephanie, que mañana tiene mambo. ¡Mambo, mambo, mambo! Un gran saludo a la Stephanie. Así que mañana te esperamos. ¿De verdad? Mira, aquí me está escribiendo. Trae hielo, men. Stephanie, dice, yo, DJ, tenemos hielo, ¿no? Sí, tenemos, sí. Tenemos hielo. Mira, empezamos el viernes, el mambo, el sábado y terminamos el domingo con el Día de la Mamá. Mira, mira. Me gustó, así que la parrilla no se va a apagar. Bueno. Solo para Stephanie, ¿ah? Con todo, si no va a qué. Bueno. Hoy día podríamos, cuando nos vayamos de la radio, podríamos pasar por ahí por la... No, para que la Stephanie nos mande la dirección más o menos para cachar cuánto nos demoramos en llegar. Porque... A ver si llegamos con o sin set. Buenas noches, Monochito, ¿cómo estás? Cae San Antonio la señal, pero yo...

Qué bueno. Un gran saludo también para la Canu, que estaba preocupada la Canuvita, me decía, monochito. ¿Qué le pasó, mi amor? No sabe nada, mi amor. ¿Qué le pasó, mi amorcito? Se cayó la señal de San Antonio. ¡No! Ya acaba de decirme la Canuvita, monochito, te tengo aquí, conmigo. ¿A dónde? Aquí, vos. ¿A dónde, vos? ¿En la radio? Ah, sí, porque... Un gran saludo también para nuestros grandes queridos amigos que están escuchándonos ahí, la señora Ingrid y Marcelo. Aprovechamos también la ocasión de saludar a nuestra gran querida amiga, la Nicole. Linda, preciosa, pero oye, mandando un saludo a tu mamá, Nicole, por favor. Espero que esté muy bien. Un saludo para ella. Bueno, chido, más rato me regalé un tema en Los Cómplices del Amor y te cuento para que saludes a Karencita de parte de José López. Bueno, digo, paz.

Saludos para todos los que están de cumpleaños el día de hoy. Levante la mano todos los que están de cumpleaños el día de hoy, 7 de mayo, celebrando un añito más. Mucha felicidad.

¿cómo estás? Nosotros aquí con la Daniela. Te seguimos desde que llegaste a la carnaval. Recuerda que la Dani te quiere conocer. Jamás me he olvidado de ella. Ni tampoco me he olvidado de lo que usted me contó. Así que vamos a estar gestionando ahí para que vayamos a Catemo un día de estos. Sí, vamos a ir. Vamos a ir a Catemo, vamos a ir a conocer la Dani, vamos a ir a conocer. Vamos a ir una empanadita para allá. Un saludo para toda la gente de Catemo.

pesar que no me invitó al matrimonio, pero no importa, yo le voy a invitar al... Marquito, yo lo voy a invitar, compadre. Mañana cuando lo vea, lo voy a invitar formalmente para que me acompañe. No, independiente que no lo haya invitado más. No, no tiene nada que ver una cosa con la otra.

mi compadre Marco, no, lo voy a invitar. Mañana lo voy a ver, Marquito, lo voy a invitar a Acá Tenemos. Yo lo invito, compadre. A pesar que no, vuelvo a repetir, no me invito al matrimonio, no importa. Pero yo lo voy a invitar, lo voy a invitar.

Le vamos a mandar un saludo para todos los que van manejando hasta ahora la noche. Los que van escuchando Carnaval FM. Mi compadre ya viene de vuelta ya.

0: Muchas gracias. Son las 21 horas 9 de la noche.
1: Ya, muchachos, está aquí, lo tenemos en los estudios de Radio Carnaval. Llegó más abrigado que hijo único en el...
0: ¿Cómo, Jimmy? ¿Qué pasa, compadre? Son las 9 de la noche, pues, Jimmy. ¿Se habrá demorado tanto en cerrar el negocio, mi compadre?
2: Va a ser frío esta noche. Voy a reclutar al gato encima.
0: ¿Cómo digo?
2: Va a ser frío esta noche. Voy a reclutar al gato encima.
0: ¡Bien, ahí va! Hace rato que ando un gato aquí, compadre, ¿no? Hace rato que ando un gatito aquí. Un gatito.
2: De tres.
0: Anda. Hola, Juanito, ¿cómo estás? Muy buenas noches. Hola, hola, estamos de aniversario de matrimonio. De Valle Hermoso. Mira que lindo. Un gran saludo para los chiquillos de Valle Hermoso. Están cumpliendo 38 años de.

0: Y ahí sí, ya. Tenemos problemas técnicos aquí. Ya. Hoy día es karaoke, por si acaso. Muchas felicidades, monachitos. Mira, hoy estamos de aniversario de matrimonio. Cumplimos 38 años. Saludos desde Vallehermoso. Mira qué lindo. Pero llevamos 43 años viviendo juntos. 5 años de prueba. Y ahí nomás la prueba.
1: ¡Oh, no!
0: ¡Vamos, chicos! 38 años.

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4: En su Radio Carnaval ya son las 21 horas con 9 minutos.

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1: Ignacio, Ormazábal, corazón.
0: 21 con 18.

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1: Señoras y señores, son las 21 horas con 21 minutos, 21 horas con 21 minutos. ¿Cómo está la noche? ¿Caliente? No. ¿Cómo está la noche? Buenísima. Buenísima. 21 horas con 21 minutos. No se olvide, estás en la compañía del Morocho Sabrosón, Juanito Alarcón. Un gran saludo para toda la gente de San Antonio, que delante estábamos con la señal por el suelo. Un gran saludo para la Patricia, nuestra brujita de San Antonio. Ahí tuvo que ir a, con la escoba, tuvo que ir a arreglar la antena ya. Un saludo para ella. Estamos listos para el karaoke, ¿no? Hoy ya tenemos karaoke. Tenemos karaoke, hoy ya tenemos karaoke, tenemos karaoke. ¡Aló!
2: Buena, buena, mi terrible morocho, por acá, don Lalo.
1: Buena, don Lalo.
2: Oiga, compadre, lo saludo con mucho cariño a usted, pero también un saludo muy afectuoso.
1: ¿Para quién?
2: Para el tremendo, único, don Jonah, el don más terrible, el más pulento, bacán. Buena, del Cerro Los Placeres, en Valparaíso.
1: Buena,
2: muchas
1: buena.
2: Muchas felicidades, don Jonah. ¡Ok!
1: ¡Ok! ¿Cuántos años estará cumpliendo don Jonah ya? Saludos para don Jonah. Yo lo conocí a don Jonah cuando participaba con The Real Family. ¡Ok!

La única canción que le vamos a tocar en el año, ya que está de cumpleaños nomás. Porque está de cumpleaños nomás. No. Ok. Gracias a nombre a ti, don Jonah, un gran amigo, colaborador de la Radio Carnaval. Colaborador en grandes cruzadas como Teletón, Plato Único, Bailables. Siempre ahí con la predisposición de estar participando.

Un saludo para ti, don Jonah. Gran saludo de parte de Morocho Sabrosón y de don Lalo. Me aseguro que después lo va a querer llevar al programa. Ya no está haciendo el programa, ya. Don Lalo no está. Ah, se dio cuenta que estaba gastando pura luz, mi compadre. No, si le iba bien. A mí nunca me invitó. Aunque hay que decirlo, a mí nunca me invitó. Don Lalo. Buena onda este viejo también. ¿Cuánto?

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1: En su Radio Carnaval ya son las 21 horas con 36 minutos.

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1: ¿Qué vamos a hacer ahora? Vamos a practicar un poquito el tema del karaoke para que ustedes digan, ah, Morochito, me lo sé, no me la sé, sí, más o menos, puta, Morocho, la canción que pusiste. Cualquier cosa, mañana a las 9:30 de la mañana abren en la FIFA para que vayan a reclamar mañana allá. Así que, pero estamos listos, ¿no? Miren, nosotros aquí llevamos un catastro de lo que hemos cantado. Por ejemplo, el 23 de marzo, Ana Gabriel, Simplemente Amigos, Leo Dante, Prometido, Camilo VI, Vivir Así, Morir de Amor, Antonio Ríos, Nunca Me Faltes, Sergio Dalma, Bailar Pegado. Los vamos a llevar todos enumerados para que no los repitamos, porque esto es la idea, que de marzo ahora pasamos al 7 de mayo. ¿Saben cuál es la canción? ¿No saben? No, no saben, pues si todavía no la... Pero yo la sé. No, es una canción fácil. Me decís, Morochito, pero que tan fácil la canción. Pero hay que ponerle bueno. Morochito, pero usted, yo no canto. ¿Qué puedo hacer? Cántele igual. Nuestro número para toda la gente que quiera anotar nuestro número es el 84-89-09-79. Ese es nuestro número. El 84, anótelo ahí tranquilito. Ya, 84, 89, ya, perfecto. 09, ya, perfecto. 79, ese es nuestro número. 84, 89, 09, 79. Ahí usted envía la primera parte, el coro, la última parte, lo que usted quiera. Más allá de un minuto y medio, más o menos, que cante, se pegue un cantorreo más o menos, lo pase bien, y envíelo nomás. No se preocupe, si aquí nosotros nunca vamos a decir quién es la persona que está cantando, pero sí lo vamos a colocar al aire, obviamente. Pero para que lo pasemos bien, si no, no me gusta cantar. Ahora. Pero, mándese unos par de litrajes para adentro, él la va a cantar toda. Ya, estamos listos. 1, 2 y 3. La canción, practíquela. No la envíen todavía. No la envíe. Vamos a tocar la canción como un minuto y medio y después la vamos a devolver para empezar el karaoke.

0: Espinela de Escala, la Espinela de Escala. Viene en vivito los Juneles, en la Reineta, la de Escala.
1: No, no, no. Ya. ¿Estamos listos entonces? ¿Ya saben cuál es la canción del karaoke? Ya, perfecto. ¿Estamos listos entonces? Un, dos, tres. Karaoke es... Que les vaya bien a todos. Participen.
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0: Toma, ahí tenés.
1: Horas al día para seguir.

0: Eso. Ay, ay, ay.
1: Para salir, para salir.

0: No faltan horas al día para seguirnos queriendo.
1: Ay, ay, ay, dale, póngale, póngale, póngale.
0: Apenas fue.

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1: ¡Eso! ¡Póngale nomás!

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0: ¡Eso!
1: ¡Ya!
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0: Toma.
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0: Toma, ese es mi toro. Buena, buena, viejo. Vamos. Haga callar ahí nomás. Vamos. Póngale. Vamos. Dice.
2: Faltan horas al día para seguirnos queriendo.
0: Eso, Dilina.

0: 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Está muy baja.
1: Está muy baja, súbele, hombre, a tu mamá ahí.
0: También la pena para lo que sentimos.
1: Eso, póngale, póngale.
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0: Tenemos que ir a los cómplices del amor.
1: Ayuda,
0: ayúdame, hombre.
2: Hola,
0: Rosa,
2: Vivi. Pero ¿para qué la
0: pagáis? Sí, ¿para qué la pagáis la radio de tu mamá, hombre? Eso. Dale. Rételo nomás, rételo. Sí, no, está súper bien. Usted, mami.

0: Toma.
1: Faltan horas al día para seguirnos queriendo.
0: Vamos, vamos, vamos, vamos.
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0: Vamos ya los cómplices del amor.
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Mucha gente que no alcanzó a salir en el karaoke, chiquillos, les agradecemos de verdad la buena onda. Quedaron muchos karaokes ahí, muchas canciones ahí que están ahora morochito, vale. ¿Para qué me hacís cantar si no voy a salir? Pues la concha. Estoy claro. Pero, chiquillos, de verdad, de todo corazón, aquí, de cuore, son las 22:05. Tenemos que ir a los cómplices del amor. Así que ahora, a pedir canciones, 84-89-09-79. Su nombre, ¿de qué parte está escuchando los cómplices del amor? ¿A quién va a saludar o solamente la quiere escuchar? Ahora ya, la canción y quién la canta. ¡Ahora! ¡Rápido! ¡Ya!

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1: En Carnaval FM son las 22 horas con 7 minutos.

Bien amigos, bienvenidos, bienvenidas a esta música que son los cómplices del amor de su radio, Carnaval. No se olvide que usted tiene que enviarnos un mensaje así de simple, así de fácil, y nos vamos a comenzar, pum, de una, al tiro nada más. Saludos para la gente de Calama. A esta hora le vamos a enviar un gran saludo para nuestra gran querida amiga Carmencita, que está en Calama. Hola Juanito, ¿cómo está? Me habían hablado de Cómplice del Amor, me habían hablado de Carnaval FM, me habían hablado incluso de usted. Muchas gracias por acompañarnos. Me he entretenido estos últimos dos días y hoy día me atreví a escribirle. Quisiera escuchar una canción de Marc Anthony que se llama Tu amor me hace bien. Bien, queridos amigos de Calama, con usted comenzamos, querida amiga. Bienvenidos, bienvenidas a los cómplices del amor.

Margarita, ¿cómo está? Gusto de saludarla, nuestra amiga de La Ligua a esta hora de la noche. Monochito, ¿cómo estás? Bien, aquí soy Margarita de La Ligua. Estoy trabajando de noche, así que me acompaño todos los días de ustedes. Gracias por acompañarnos. A todos los que trabajamos de noche, a los que te escuchamos silenciosamente, no enviamos mensaje, pero te escuchamos. Hoy día está rica la carnaval. Fenomenal, lo he pasado muy bien. Muchas gracias, Margarita. Saludos para todos los amigos que están escuchándonos a través de la señal 100.7, la señal de La Ligua a esta hora de la noche. Aquí está Margarita Mana, Vivir sin aire, en los cómplices del amor.

Estamos en Los Cómplices del Amor a esta hora de la noche, 22 con 20 minutos en su radio Carnaval. Seguimos acompañándolos y, por supuesto, vamos a estar con ustedes a esta hora de la noche. Hola, Morochito, te saluda José López desde Ovalle. Querido amigo, ¿cómo está? Gusto saludarla. Ahora sí que vamos a saludar a nuestra amiga Karencita. Sí, pues, quiero dedicarle el himno de nuestra relación a mi Karencita. Digan lo que diga, de Carlos Rivera. Esta canción es nuestra bandera porque nos recuerda que mientras estemos juntos, el ruido de afuera no importa. Karencita, te amo con toda mi alma y nuestro amor es lo único que cuenta en estos cómplices del amor.

Estamos en Los Cómplices del Amor de su radio Carnaval a esta hora de la noche. Y seguimos, por supuesto, son las 22 horas con 25 minutos en su radio Carnaval. ¿Seguimos? Perfecto. ¿Quién viene ahora? No, Francisco, querido amigo. Gracias por estar con nosotros. Aquí me llegó el mensaje de Francisco. Un gran saludo para ti, querido amigo Francisco. Está acá en Viña del Mar escuchándonos, aquí trabajando en conserjería. Panchito, igual que tú, vamos a aprovechar de enviarle un gran saludo para todos los coleguitas conserjes que están a lo largo de nuestro país y, por supuesto, en el extranjero, cumpliendo una linda y noble labor. Así que un saludo para todos mis conserjes y para hombres y mujeres trabajando hasta ahora y escuchando, qué mejor, Carnaval FM. Panchito. Aquí está la música de Luis Jara. Esto se llama No sé olvidarte. En Los Cómplices del Amor.

Estamos en Los Cómplices del Amor de su radio Carnaval hasta ahora de la noche. Son las 22 con 30 minutos en Carnaval FM. Hasta ahora estamos enviándole un gran saludo para todos los amigos que están solitos, los que están compartiendo, los que están disfrutando de esta música de Carnaval FM. Seguimos a esta hora, por supuesto, y nada más que con Reik. 84 89 09 79.

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2: En Carnaval FM son las 22 horas con 36 minutos.

Estamos en Los Cómplices del Amor a esta hora de la noche. Vamos a enviarle un saludo para nuestra gran querida amiga María Sepúlveda, que de Maitenes Ocoa, y quiere escuchar una canción de Ana Gabriel a esta hora de la noche.

Estamos en Cómplices del Amor a esta hora de la noche y vamos a programar una canción del señor Karin León en Carnaval FM. Vamos a enviar un saludo para nuestra querida amiga que está escuchando Carnaval. Dice, gracias Alejandra por acá. Hola Alejandra, ¿cómo estás? Gusto de saludarte, muchas gracias Carnaval FM. Y estamos escuchando estos Cómplices del Amor.

Estamos en Cómplices del Amor de su radio Carnaval a esta hora de la noche. Pedrito, ¿cómo está, querido amigo? Hola, Juanito, ¿cómo estás? Pedro, por acá, trabajando acá en el puerto de San Antonio, querido amigo. Muchas gracias. Un gran saludo para todos los amigos de San Antonio 90.5 a esta hora de la noche. Cómplices, el amor.

0: Qué buena está la carne de maíz. Hoy día, la verdad, las cosas que hoy día vamos a homenajear a las mamitas con una canción muy linda que al menos llega a muchas personas, a muchos corazones, vivencias de la vida. Y el día domingo vamos a estar con la dicha que tenemos algunos de tener a nuestra madre con nosotros. Y también un gran saludo para todas las personas que no tienen a su mamita al lado, fueron al descanso eterno por diferentes circunstancias de la vida. Pero sí les puedo decir algo desde acá, desde la radio. Ustedes siempre me han escuchado de que yo no soy muy estructurado con la radio, de las cosas que se pueden y no se pueden decir. Yo las digo de sentimiento, porque así soy una persona igual que ustedes, con un don que me dio Tatita Dios de las comunicaciones, la cual agradezco desde hoy, mañana, siempre, por esta condición. Pero no por eso vamos a estar recordando a esas mamitas que ya no están con nosotros. Y si uno le da una vuelta al tema, si uno le da una vuelta a las circunstancias que han pasado, dicen por ahí, las tablas, la Biblia, la historia, dicen que la vida es así. Uno nace para morir. Uno nace para morir. Uno nace para vivir, disfrutar, pasar diferentes vallas. Pero yo creo que, independiente de cada una de las vivencias, porque cada uno de los que me están escuchando, cada uno de ustedes tienen una historia. Todos. Ustedes, los que están trabajando, los que estamos acá en la radio, los que vamos conduciendo hasta ahora, todos tienen una historia. Todos los que van al lado del amigo que da la aplicación, los amigos que están escuchándome, porque la radio es infinita. La radio hoy en día, a través de una señal, llega a muchas partes. A usted, amiga, a usted, amigo, que no se contacta con nosotros por WhatsApp. ¿Qué va a estar mandando un WhatsApp a la radio? Pero sí nos escucha. Y para usted que tiene una mamita con usted, disfrútela. Disfrútela. Recuerda que en aquellos años, cuando uno nace, la mamá, ¿cuántas veces se desveló, te vistió, se preocupó, te educó? Y uno empieza a crecer, cada uno con sus ideales, con sus pensamientos. Todos cometemos errores, todos. Yo creo que no hay nadie en este mundo que no haya cometido un error. Y cuando hablamos de sentimientos, el día domingo es un día especial. Muchas veces uno lo trata como un día comercial, pero también hay que reflexionar sobre la vida. Que ella, la que estamos nombrando como mamá, como madre, fue la que te dio el ser. Algunos de vientre, otros de crianza. Cada uno, por eso digo, cada uno tiene su historia. Mi mamá me crió mi abuelita. Mi mamá me crió mi mamá. Mi tía es mi mamá, porque ella me... Cada uno tiene su historia. Pero siempre uno tiene que reflejar lo que uno quiere hacer en la vida. ¿Quieres hacer el bien? Perfecto. ¿Quieres hacer el mal? Aléjate de mí. Así de simple, así de fácil. Así que con esto quiero enviarle un gran saludo para todas las que son mamitas. Y el domingo van a estar con su familia. El domingo quizás muchas mamitas van a estar solas. El domingo incluso mamitas van a estar celebrando el doble de trabajo, mamá y papá. Muchas veces me ha tocado vivir, me ha tocado ver mamitas partir, abrazar amigos, abrazar a personas que han perdido a su mamá. ¿Cuántos de los que me están escuchando, ¿cuántos de los que me están escuchando les gustaría tener a su mamita en este minuto para abrazarla, para besarla? Muchas veces las mamás que están con nosotros y se van, ¿cuántos de ustedes que me están escuchando ya no tienen a su mamita? Y darían la vida, o darían lo que fuera, por tener a su mamita, para abrazarla, para besarla. ¿Cuánto te extraño, mamá? ¿Cuánto me hace falta? Pero así es la vida, chiquillo. La vida es así. Hay que saber pararse. Hay que saber enfrentar la vida. Nosotros el domingo no vamos a estar al aire porque obviamente no me corresponde trabajar. Pero sí voy a estar pensando y en cada una de esas mamitas que me escuchan todos los días, que se entretienen, que se sacan la cresta hoy en día y siguen trabajando, y siguen trabajando, y siguen trabajando por el bienestar de sus hijos, de sus hijas. Un gran beso para ustedes, mamitas. Mamá es la que cría, dicen por ahí. Muy cierto. ¿Cuántas mamitas están trabajando hasta ahora de la noche? Para ustedes, chiquillas, un gran beso, un gran abrazo. Las quiero a todas.
1: Esta canción está dedicada a todas las madres, especialmente a la mía.

Saludos a Mauricio hasta ahora de la noche. Un querido amigo de Quintero. Oye, y para cerrar este pensamiento que no tenía, no quise tocar esta parte de lo que iba a comentar, pero yo me pregunto hoy en día, ¿cuánta gente de lo que me está escuchando está enojada con su mamá? ¿Cuánta gente ha tenido diferencia? Amigo, amiga, no pesquen. Agarra el teléfono, llama a tu mamá, dile que la quieres, dile que la ama. Dile que mañana vaya a ir a conversar con ella. Porque después, cuando estás detrás de un vidrio, eso ya no sirve.

fueron los cómplices del amor en Radio Carnaval. 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
1: En la Carnaval, 23 horas con 18 minutos.

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1: En la Carnaval, 23 horas con 36 minutos.

Nos vamos, nos vamos, nos vamos, nos vamos, nos vamos, nos vamos, compadre. Vamos a aprovechar el tiempo ya. Vamos, no, ahí están clave, estamos clave 30, compadre, usted sabe. Clave 30, usted sabe. Ah. Querido, allá vamos. No, un saludo para todos los que están trabajando hasta ahora de la noche. Los que están en el puerto de San Antonio, los que están en el puerto de Valparaíso, los que están trabajando en las mineras allá en Calama, los que están en Ovalle a esta hora de la noche, en San Felipe, en todo Chile. Chiquillos, muchas gracias, que tengan una excelente noche. Nos escuchamos más ratito, eso de las 19 horas 7 de la tarde. Los quiero mucho. Cuídense. Buenas noches, Chile. Chao, chiquillos.

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En Carnaval FM son las 0 horas con 31 minutos.

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1: La hora exacta en su Radio Carnaval. Ya es la 1 de la madrugada.

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1: En la Carnaval es la 1 de la madrugada con 31 minutos.

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1: En su radio regalona, son las 2 de la madrugada con 3 minutos.

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1: En su radio regalona, son las 2 de la madrugada con 32 minutos.

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1: Esta es la hora en su Radio Carnaval, 3 de la madrugada con 3 minutos.

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1: Esta es la hora en su Radio Carnaval, 3 de la madrugada con 31 minutos.

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1: En su radio Carnaval, son las 4 de la madrugada con 2 minutos.
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1: En su radio Carnaval, son las 4 de la madrugada con 30 minutos.

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0: y señores.
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2: Y seguimos vacilando.
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1: En Carnaval FM son las 5 de la madrugada con un minuto.

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1: En Carnaval FM son las 5 de la madrugada con 32 minutos.

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1: En su Radio Carnaval son las 6 de la mañana con 2 minutos.

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1: Muy buenos días, amigo Meche, muy buenos días, amigo Meche. Su amigo Meche, con los saludos efectivamente, compareciendo el excelente día, viernes, fin de semana, ansiado, papá, descanso, hermano, para toda la gente linda que lo escucha del Norte Sur, a la locomoción mayor y del Norte Sur, para Raíz y Viña, hermano, a la gente que está en sintonía, la familia carnavalera que lo escucha, que es fiel a usted, hermano, desde Arica a Punta Arena, gran saludo para ellos, y para todos los que están en sintonía. Papito, un gran abrazo desde aquí de Villa del Mar, Carrete, se despide con Chihuahua.

0: abrazo grande para Mario Estudillo. Muy buen día.
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0: Buen día, Radio Carnaval. Buen día a la que más se escucha.
2: Muy buenos días, Meche. Aquí habla Maltri desde mi lugar de trabajo aquí en Playa Ancha.
0: Playa Ancha, qué
2: con
0: lindo.
2: Con algo de frío, pero ya hoy día es viernes y descansamos el fin de semana, a pesar de que nos toca el desfile mañana estudiantil. Así que nos toca desfilar mañana. Un abracito, un besito a toda la familia carnavalera que te escucha hasta ahora.
0: Un besito, un abrazo, bendiciones, cariño mío. Buen día, Radio Carnaval. Buen día, Mayori. Buen día, Playa Ancha. Buen día, Radio Carnaval. Buen día, Martita. San Felipe presente. Muy buenos días.

0: ¡Ay, Alejandro! ¡Ay, Alejandro! ¿Cómo manda un minuto? ¡Ay, Alejandro!
1: Buenos días, Cuatro Meses te habla tu móvil deportivo, Alejandro Zambale. Va a hacerte un gran fin de semana junto a tu hermosa familia, compadre mío. Que lo pase muy bien este fin de semana junto a su hermosa familia y, por supuesto, a su mamita y hermosa preciosa que tiene usted, amigo mío. Oiga, saludo, un saludo muy especial el día viernes, compadre, para un gran amigo carnavalero corazón, Pedro Molina, compadre, famoso Molly, compadre, que mañana va a ser operado a las 15 horas acá en la clínica Miraflores en Viña del Mar. Mucha suerte, compadre, a tener fe, que todo va a salir muy bien, amigo mío. Te queremos mucho, Pedro Molina, y te va a ir muy bien mañana, compadre, en tu operación. Que salga muy bien, te queremos mucho, amigo mío, Pedro Molina, el Molly, compadre. Saludos, Carlitos Sal, Chinito en Nueva York y al Winners, que tengan un bonito día en Nueva York. Los quiero mucho, chiquillo. Al Juanjo Guerrero, a Ciudadana del Centro Cotofría, saludos. A mi esposa, que le haya muy bien el trabajo, mi hijita rica, guachita ganúa, mi hijita, al David, a Janito. Y amigo mío, mucha suerte, Pedro Molina, que te vaya muy bien, te va a salir todo bien. Te quiero mucho. Y amigo mío, se pide Alejandro Zambergui, óptimo y operativo.
0: Estos saludos son los buenos, Zambergui, estos saludos son los buenos. Que le vaya espectacular al Molly.

0: a este hombre maravilloso que me alegra todas las mañanas, a esa voz tan linda. No, sí, usted es mi encanto.
1: Oh, muchas gracias.
0: Muchos besitos. Que tenga un lindo día. Muchos saludos a todos los carnavaleros.
1: Muchas gracias.
0: Y muchos besitos y muchos abracitos para usted.
1: Muchas gracias, mi amor. Un besito, un abrazo, bendiciones. Buenos días, esperanza y optimismo. Radio Carnaval a esta hora.
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1: Vamos a darnos de inmediato una vueltecita por los cielos, ¿le parece?
2: Hasta la mañana.
1: Tocopilla. Por la mañana cielos cubiertos, nublado por la tarde, 20 grados será la máxima. Calama, 6 grados a esta hora, esperando una máxima de 23 grados. Despejados, con vientos entre 25 y 40 kilómetros por hora. Por la mañana y por la tarde, 40 y 60 serán los vientos. En Mejillones, 21 grados como máxima. Cubierto por la mañana y por la tarde, nublado variando a despejado. La Perla del Norte a esta hora 15 grados. Cielos cubiertos por la mañana, nublado por la tarde, esperando una máxima de 19 grados. Para los amigos en La Ligua, Cabildo. Cielo despejado durante todo el día, esperando una máxima de 20 grados. Para la costa norte de la región de Valparaíso, Papudo, Zapallar, Cachagua, Maitencillo, Los Molles, Pichicuy. Despejado por la mañana y por la tarde. Cielos también despejados, con vientos entre 25 y 40 kilómetros por hora. 18 será la máxima. Valle de la Aconcagua, San Felipe, Los Andes, Catemu, Yayay, Carlos, despejado, 21 grados será la máxima. 22 grados será la máxima para los valles intermedios, Calera, Quillota, Villa Alemana, Quilpué, Limache.
2: Termina de irte.
1: Cielos totalmente despejados por la mañana y también por la tarde. 22 grados. La máxima. Viña del Mar y el Gran Valparaíso con Conquintero. 21 será la máxima. Cielos despejados por la mañana y por la tarde. Cielos despejados con vientos entre 25 y 40 kilómetros por hora. Para los amigos de Algarrobo.

Cartagena, San Antonio. A esta hora 7 grados. Cielos despejados por la mañana y por la tarde. Cielos despejados con vientos entre 25 y 40 kilómetros por hora. 18 grados será la máxima. 18 grados será la máxima. 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

0: Oye, pégate una rascadita, pégate una levantada mejor, ¿ah? Pégate una levantadita en vez de una rascada, te digo al tiro, porque mucho rasquido, te va a quedar ahí entre en las sabanitas. Buenos días, Radio Carnaval, ya pues levántese, el clásico.
1: Ya. Yeah.

0: eso, así que se levantaron, ¿eh? Se levantaron ya.
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2: En su Radio Carnaval son las 6 de la mañana con 34 minutos.

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1: Hola, muy buenos días, Potrito Meche. Por aquí la Steffi Car y no hay más. Bueno, deseándole a todos los auditores que tengan un hermoso día. También, como decía mi amado esposo, mandarle un gran saludo al Molly, a mi guagua rusa, que me lo van a operar. Que le vaya muy bien, que todas las vibras positivas estén ahí en los doctores que lo van a operar, a mi guachito, a nuestro amigo que lo queremos mucho. También mandarle un gran saludo al Carlito Sá, a mi amado esposo y a la Paulita y a toda la gente que nos sintoniza todos los días, Potrito. Un besito y un abrazo. Se despide por aquí Steffi Car, óptima y operativa y no hay más.
0: Un besito, un abrazo, bendiciones.
2: Hola, Meche, buenos días. Te habla Ana Paola de la Feria Serrano de Quillota. Quería mandarle un saludito a mi esposo Juan Valle. Y por medio de tu radio, tu emisora, de tu programa, un saludo a todas las mamás en su día. A tu mamita, una mujer hermosa que la conocí el otro día, ¿te acuerdas? A mi mamá también, mi bella madre, que la amo con la vida. Y a todas las mamás de todos los auditores. Que nuestros corazones latieron juntos, así que hay una conexión con las madres que no se puede tener con nadie más. También a mi hija, que es mamá, y bueno, a todas las mamás del planeta. Un abrazo, Meche.
0: Un abrazo, buenos días.
3: Muy buenos días, Potro Mañanero. ¿Cómo está, amigo Meche? Ya reportándose, Renato La Galera, óptimo y operativo. Un día viernes, por fin llegó el viernes, pues por tarde. Y a los próximos años a sal, nada, pues si Dios quiere mañana también se va a trabajar y a cuidarlo, vamos que se puede, está muy helado acá en la galera. Chorro, bendiciones para todos. Y estaremos al habla el lunes si Dios lo quiere. Y feliz día el domingo para todas las madres. Chao, chao, se despide Renato La Calera.
0: Un abrazo, amigo Renato.
4: Buenos días, mi chita, buenos días. Por acá los tíos del furgón, de Antofagasta, el tío Peter, la tía Daisy. Ya estamos óptimos y operativos, Mechita. Por fin es viernes. Amo el día viernes, Mechita.
0: Un besito, un abrazo, bendiciones, cariño mío.
4: Buen término de jornada. Y lo quiero mucho. Besito, se cuida.
0: Un abrazo, buen día.
5: Hola, Meche, buenos días. Desde Antofagasta los saluda David. Déjale saludos a mi mamita, a las chicas superpoderosas, a Anita Meroiza, a Sanberry. Y a todos los carnavaleros, y en especial al Janito en el día de su cumpleaños.
6: ¡Feliz cumpleaños, Janito! Y no te olvides de invitar a tu compadre Edu.
5: Amigo Janito, lo saludé el día de hoy, porque mañana no hay programa. ¡Felicidades!
0: ¡Correcto!
7: Muy buenos días, Meche. Que tenga un lindo día, un lindo viernes. Terminando la semana, muchas gracias por toda su compañía.
0: Un besito.
7: Por toda su alegría.
0: Muchas gracias, mi amor.
7: Su cariño que entrega. Soy una persona muy agradecida de su persona, yo también.
0: Muchas gracias, mi amor. Rosita Neira.
7: Y que tenga un lindo fin de semana junto a su familia.
0: Un besito, Rosita Neira
7: por acá.
0: Rosita Neira, muy buenos días.
8: Hola, buenos días, mi Tomeche. Aquí está el Janito. Ando en Playa Ancha, compadre, voy a la escuela naval. Ya es viernes, perrito, y mi cuerpo no lo sabe porque mañana trabajo. Cumpita, mañana estoy de cumpleaños. Espero su llamado, compadre. Sí. Si no, te elimino.
0: Espérate ahí, quédate callado.
9: Entonces, Messi, ¿a quién salió?
0: ¿A qué? ¡El lechero! Buen turno, Josecito, lindo fin de semana. Cintia, Paulo, buen día, Radio Carnaval.

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1: Hola, hola.
2: Muy buen día.

0: uy, uy. ¡Ya!
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0: Hola.
1: Buenos días, Meche, que tenga un lindo día. Saludo a Carlitos, al William, al Sam Berry, a todos, al que me está escuchando también. Un saludo a todas las mamitas de carnaval, de Tafagasta, de Tocopilla, de Arica, todo. Y saludo a Janito, que está de cumpleaños mañana.
0: Mañana.
1: Que la pase bien con toda su familia. Y saluda a su mamita, que está de cumpleaños. A su familia, a todo. Que la pasen muy bien. Saludo al que me está escuchando también. Saludo. Un chorro de bendiciones. Óptimo operativo. Saludo a todas las mamitas de Tocopilla. Saludo.
0: Un besito, un abrazo. Bendiciones, cariño mío.
2: Bueno, Mechita, muy buenos días. Desde Minero el Soldado, perrito. Mandar tu saludo a ti, que nos le dais como siempre todas las mañanitas. También mandarle un saludo muy especial a todas las mamitas por adelantado el día domingo, que la pasen muy bien, a todas las mamitas, que reciban harto amor, harto cariño, hartas bendiciones. Y también saludar a mi amigo Joan, que también el domingo renueva contrato con la mamá, va a vivir en su terreno por 5 años más. Así que un abrazo, Mechita, y nos vemos.

0: nace muy grande, ¿no?
1: Hola, Meche, muy buenos días. Por aquí la tía Daisy. Antes que nada, quiero saludar a todas las mamitas que vamos a estar del Día de la Madre el día domingo. Un abrazo a todas las carnavaleras. Un abrazo grande a la María Veloisa que está en Tocopilla, a todo el grupo de las mamitas de Cantofagasta y a todas las mamitas del mundo, por si es que igual celebramos nosotros el 10 de mayo. Así que un abrazo grande para todas las mujeres que somos mamitas. Un besito grande, Meche, te quiero mucho y que tengas un lindo fin de semana. Chau, chau, por aquí la tía Daisy.
0: Chau, chau, tía Daisy, un abrazo, un besito, bendiciones. Buen día, Radio Carnaval.

0: ¿cómo quedaste con esas?
1: Hola Meche, buenos días, aquí desde Viña, con mucho frío. Un saludo para todos los que dicen no, si el frío es mental.
0: Mentira,
1: y andan más abrigados,
0: mentira, hijo único.
1: Cariños para todos, que tengan un lindo, lindo día. Y recuerden que hoy es un buen día para que sea un gran día.
0: Mira qué lindo.
1: Un beso.
0: Decrétalo, Pedrito Ángel, decrétalo, Pedrito Ángel. Vamos a las noticias. Ministerio de Salud informó aislamiento preventivo de dos chilenos tras embarcar en crucero con brote de antivirus. El Ministerio de Salud informó que ambas personas no tienen ningún síntoma atribuible al antivirus. Se encuentran sanas. Sin embargo, se está realizando un seguimiento epidemiológico que incluye testeos del virus.

0: venció a Universitario por 2-1 y se quedó con la zona de clasificación en la Libertadores Conmebol. O'Higgins empató sin goles ante Sao Paulo en el Teniente de Rancagua. Quedó segundo en la zona de clasificación con 7 puntos. Procedimiento por violencia intrafamiliar terminó con agresor muerto y un carabinero lesionado en Antofagasta. El hecho ocurrió en el sector norte de la ciudad cuando personal policial intentaba detener a un sujeto acusado de agredir a su madre. Según carabineros, el individuo atacó con arma blanca a uno de los funcionarios. Información que entregamos a esta hora acá en la radio Carnaval. Información a esta hora acá en la que más se escucha.
1: Que ponen la trompeta ahí para que ya todo el mundo arriba, levantarse ya.
2: Ahora sí, oye. Ya, ahora sí.
1: Eso.

0: arriba. 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
2: Hola, ¿qué tal? Bienvenidos a nuestro primer boletín de al día en la Carnaval. 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Autoridades y dirigentes sociales del Valle de Aconcagua se reunieron con el ministro de Transportes, Luis Legrange, para abordar la reactivación de recorridos de microbuses interprovinciales y nuevos servicios rurales subsidiados. Entre los temas abordados estuvo la necesidad de reactivar los recorridos interprovinciales entre los Andes, San Felipe y Santa María, suspendidos desde la pandemia, así como el avance de nuevos recorridos rurales subsidiados mediante convenio GORE. Al día en la Carnaval. La Corporación Ayuda de, o mejor dicho, la Corporación de Ayuda al Niño Quemado Cuaniquem dio inicio a su colecta nacional 2026, un evento crucial para el financiamiento de sus centros de rehabilitación. Bajo el lema de ser de piel, la corporación busca generar una conexión profunda con la ciudadanía. La colecta presencial se llevará adelante hasta el sábado 9 de mayo en todo el país. 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La alcaldesa de la, mejor dicho, la Municipalidad de San Felipe, encabezada por su alcaldesa Carmen Castillo Taucher, realizó la invitación oficial a la primera versión del Boulevard Curimón, actividad que se desarrollará este viernes desde las 18 horas en la calle número 4 entre Santiago Bueras y calle 1 en el sector de Curimón. Para finalizar al día, primera edición de hoy, en el marco de las acciones para recuperar espacios públicos, la Municipalidad de Los Andes llevó a cabo la erradicación de un ruco ubicado en la línea férrea del sector Papudo Norte. El operativo fue liderado por la Dirección de Seguridad Pública y contó con el despliegue coordinado de diversos equipos municipales, con el objetivo de mejorar la seguridad y el entorno para los vecinos. Llegamos al final de nuestro boletín de al día, siempre con el gentil auspicio de Carnes Car. Les agradecemos como siempre su fiel sintonía y les invitamos a quedarse con nosotros. Estamos de regreso a las 8 con el segundo boletín. ¡Buenos días!
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1: 7:06 de la mañana.

0: hace frío, ojo, no hace frío. No, no, si no hace frío.
1: ¡Quita el agua!
0: No hace frío, no, si no hace frío.
2: No tiene fortuna, solo su atarraya.
0: No, si no. No, si no hace frío.
3: Hola, Meche, buenos días, Meche.
0: Hola. Buenos días.
3: Le mando un saludo del Día de la Madre a todas las mamás del Calarrayo Carnaval. A las mamitas de los niñitos que yo transporto en mi auto, en mi furgón.
0: Sí.
3: A mis hijas, a mi madre que está en el cielo. Y quiero darle las gracias a una chiquitita que llevo en mi furgón, que me hizo un regalito para el Día de la Madre.
0: Mire
3: que
0: lindo.
3: La quiero mucho.
0: Mire qué lindo, mire qué lindo.
3: Que la quiero mucho, la Denise. Eso, chaito, gracias.
0: Un abrazo, un besito, bendiciones. Buen día, Radio Carnaval. Hola, hola.
4: Hola, Meche, buenos días. Vamos al colegio y estamos felices porque es viernes.
0: ¡Es viernes!
5: No, hola, Meche, buenos días. Yo hola. Ya estoy en pies, esperando a mi Luchín.
0: Mire, qué lindo.
5: Yo le toco trabajito, entonces él llega y yo lo espero con la estufa prendidita, como puede ver.
0: ¡Qué bonito!
5: Que tengan lindo día. Bendiciones para todos.
0: Un besito. Bendiciones, Radio Carnaval.
6: Hola, ¿qué tal, Potro? ¿Cómo estás? Buenos días. Oye, quiero aprovechar esta instancia para, a través de tu programa, saludar que el próximo domingo 10 de mayo es el Día de la Madre. Quiero saludar a todas aquellas mamitas, aquellas auditoras, nuestras queridas amigas, que todas las mañanas sintonizan la número uno de Chile, a todas de las cadenas de mi Radio Carnaval, que este domingo sean premiadas, regaloneadas y amadas por sus esposos y por sus hijos, porque madre hay una sola, aquella que nos trajo a este mundo, que nos tuvo durante 9 meses en su vientre. Que Dios las pueda bendecir a todas las mamitas. Son los más sinceros deseos de Carnaval, la radio número uno de Chile, la que más se escucha, mi radio. Gracias, Potro, y que tú también lo puedas disfrutar con tu mamita y con tus mamitas. Ay, Potro, felicidades a todas las mamás.
0: Buen día, Radio Carnaval. Buen día, la que más se escucha. Buenos días, buenos días, buenos días, buenos días. Hola.
7: Muy buenos días, amigo Meche. Vamos por otro viernes más. El cuerpo lo sabe. Ay.
0: Hola.
7: Carnaval a las 7 a.m.
0: 7:10, 7:12.
8: Meche, como mañana no hay programa. ¿Sí? Quiero saludar a todas las mamitas carnavalinas en su día. Un abrazo grande para su mamita y a la mía, que la quiero mucho.
0: Un abrazo, amigo.
9: Hoy, como llena de energía, Meche, empezar la mañana con todo este ritmo de viernes. ¡Qué maravilla!
0: ¡Qué maravilla!
10: Ya es viernes, hace frío. En bicicleta hace frío. Tú estás calentito con aire acondicionado.
0: No.
10: Saludos de San Vicente, Tahuatahua.
0: Un abrazo, amigo. Saludos, abrazo, bendiciones. ¡No hace frío! ¡Buenos días, Radio Carnaval! ¡Ah! Un abrazo grande para Conejito. Saludos, Sebastián. Un abrazo grande. Esteban Octavio. Hola, hola, buen hombre, Radio Carnaval.
11: ¡Qué maravilla, hombre, Meche!
12: Estaba una

0: ¿Dónde? ¿En qué lugar?
1: ¿En qué lugar se enamora de ti?
0: ¿Dónde? ¿En qué lugar? Dímelo, dímelo, dímelo.
2: ¿Para el frío, digo yo? Sí, o para echarle al cafecito un poquito.
0: Correcto, correcto, correcto.
3: No hace frío, no hace frío. Ay, no hace frío. Sí hace frío.
4: Buenos días, Meche. Quería mandarle un saludo muy especial a la madre de mis hijos, a mis tres hijos, a Melissa Rivera Rivera, que la amo mucho. Y un saludo al cielo a mi madre, que no está acá con nosotros, pero que la recordamos todos los días.
0: Como no, amigo, un abrazo grande. Saludos, abrazos, bendiciones, saludos para usted. Un abrazo, amigo mío, saludos, abrazos, bendiciones. Buenos días, Radio Carnaval, no hace frío.
5: Buenos días, buenos días, buenos días, hermanito. Está más helado que la que... Pero sí, con ritmo, con ritmo.
0: Sí, señor.
5: ¡Anda!
0: ¡Vamos para allá!
5: Arriba las palmas, arriba las palmas.
0: Algas.
5: Arriba las palmas.
0: Algas.
5: Arriba las
0: palmas. Algas. Arriba las algas.

0: Un besito grande para Magdalena, un abrazo, un besito, bendiciones. No hace frío. No hace frío.
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2: Are you ready?
0: ¿Dónde no hace frío? ¿Dónde? ¿En dónde estás?
3: Bueno, acá en el auto. 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
0: El rápido, JC, el rápido.

0: ¿Dónde no hace frío? ¿En qué lugar?
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0: Qué fome.
2: Mi mamá dice que reportamos el ranito vaquero, San Esteban, con el lindo amanecer agradable y el animalito todo alimentado, tomando vino junto a mi nieta Cataleya, mi hija Alejandra. Bueno, quiero saludar a mi madre para el sur a Puerto Estay, que la madre es todo el año. Se valora toda la vida, porque sin una mamá no hubiéramos nacido. Bendiciones para todos los carnavaleros, para todas las mamitas, para mi hija, que es mamá también aquí al lado. Que sea un día lleno de bendiciones para todos los carnavaleros y feliz viernes. Un abracito, lo queremos mucho. Su amigo Ratoncito Vaquero San Esteban, presente.

0: Buenos días, Radio Carnaval.
1: El rey.

0: 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Hola, buenos días. Hola, buenos días. Buenos días, buenos días, buenos días.
1: Buenos días, alegría. Buenos días, señor Sol. Yo seguiré tratando de ser mejor. Yo seguiré tratando de ser mejor. Buenos días, señor Sol. Buenos días, alegría. Buenos días, la vida. Buenos días, la vida.

al igual que yo, en este momento están diciendo una cosa y haciendo otra cosa. Saludos, saludos para ti. Que vas a dejar al niño, a la niña, al colegio, al jardín, y lo escuchas toser. Sabes perfectamente que el viaje del fin de semana se acaba de cancelar. Se acaba de cancelar. Y voy a volver hecho un pollito en la tarde. Saludos también a todos esos niños que se levantan a la misma hora de ir al colegio el fin de semana. Saludos para Matías, que toda su vida se ha levantado a las 6 de la mañana. Saludos a nosotros, que apenas ponemos una película nos quedamos raja dormidos. Buenos días, buenos días. Saludos a los que todavía seguimos celebrando el cumpleaños. Buenos días, buenos días, buenos días. Buenos días. ¿Cómo calentar el cuerpo con una canción y no rápida?

0: Radio Carnaval a esta hora.
1: Padre Meche, con estas canciones para estar abrazado con un botellón de vino, compadre. Buenos días.
0: Buenos días,
1: ¿cuál amigo? Frío.
0: No hace frío. Con estas canciones, no hace frío. Yo sé que sí. Con estas canciones no hace frío, amigo. Buen día, Radio Carnaval. Buen día, la que más se escucha.
2: Hola, Meche. Buenos días. Un saludo para mi esposo, Osvaldo González, desde Arica. Saludos.
0: Saludos. Abrazos y bendiciones. Buen día, Radio Carnaval. Buen día, la que más se escucha. 7:28, Radio Carnaval, a esta hora. Así mismo.

0: importa, para acá, que me toman seco el tecito. El tecito, no importa, me lo tomo seco, amigo. Amigo, me lo tomo al seco.
1: ¡Ay! Buenos días, Meche, buenos días, Meche. Hola. Oye, Meche, un saludo y un abrazo a mi amorcito Jimena Jorquera, que se me fue para el sur, así que voy a pasarlo solito el día de la mamá. Abrazos para todas ahí, las mamitas ahí de que escuchan la radio Carnaval. Una

0: día, Radio Carnaval. Buen día, la que más se escucha.
1: Buenos días, buenos días. Un saludo para mi hija Aimé, que va a cagar de frío.
0: Pero límpila, pues, amigo.
2: Buenos días, Meche, incorporándome a la Radio Carnaval.
0: Muchas gracias, amigo.
2: Incorporándome, digo, porque siempre te había escuchado, pero nunca he hablado. Oye, con estas canciones ya me están dando ganas de llegar a tomar desayuno con un tintito con harina tostada y una buena tortilla de rescoldo. Desde San Felipe, Meche.
0: Un abrazo, amigo. Muy buen día, Radio Carnaval. Hola, hola.
3: Buen día, Meche. Buen día. Estas eran mis canciones de cuna, pues. Estas canciones venían en la

0: eran batidos, eran prietas. Eran prietas los que salían del horno.
1: Ni a Dios siquiera. 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
0: ¿Cómo quedaste con esas?
2: Messi, buenos días.
0: Hola.
2: Oh, con estas canciones me acuerdo de mi padre. Decía, esta es música bocayo. ¿Ah? Parece que lo veo en el campo trabajando el viejo. Pero ya está para allá arriba de los campos celestiales. Un abrazo, José Enrique. Pórtate bien, que nada te cuesta. O creo que hubo social los días viernes y lo que te cuesta. Sábado también. Un abrazo.
0: Salúdame a mi señora Catherine Márquez, que está de cumpleaños de parte de su marido y su hijo Diego. Un abrazo grande, muy buen día. Buen día, Catherine Márquez. Buen día, Radio Carnaval.

0: Buenos días a la vida. Buenos días, señor Sol. 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
3: 7 de la mañana con 34 minutos.

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0: ¿Qué tal? ¿Cómo están? Un gusto y un placer saludarles. Bienvenidos, bienvenidas al resumen de los datitos. Acá está la bolsa del trabajo de su radio Carnaval. Tome lápiz y papel, mi querido amigo, mi querida amiga. Vamos a revisar los siguientes datitos. Atención, prestigiosa empresa del Valle de Aconcagua necesita mecánico tornero con conocimientos de lectura de planos, con al menos 5 años de experiencia. Enviar currículum al correo ventas@masi.cl con pretensiones de renta. También se puede dirigir a calle Las Heras, número 760 en San Felipe, con su currículum vitae, o puede llamar al 938-85-4299. Se necesita guardia. Los interesados dejar currículum en Panadería Maipú en San Felipe. Empresa de transportes requiere asistente administrativo y comercial para su área de viajes especiales en San Felipe, con experiencia en cotizaciones, cobranzas y mercado público. Se ofrece estabilidad real. Los interesados enviar currículum al correo trabajosanfelipe23@gmail.com. Se necesita pastelero dulcero con experiencia comprobable en fabricación al por mayor. Dirigirse a la avenida Maipú, número 20, con currículum vitae. Se vende casa en Villa Pedro de Valdivia. Los interesados comunicarse al 949-00-5578. Hablar con su dueño. Se arrienda parcela con casa ubicada en calle Núñez, parcela 1. Interesados comunicarse al 968-34-8932. Revisamos a las personas que se ofrecen para trabajar. Se ofrece dama como asesora del hogar o cuidadora de abuelitos con experiencia y responsable. Ubicar al más 569-82-69-66-36. Esto en Los Andes. Se ofrece dama como asesora del hogar, auxiliar de aseo, como cuidadora de niños o adultos mayores, o bien para packing. Disponibilidad inmediata. Ubicar al 978-05-9600. Se ofrece dama como asesora del hogar y cuidadora de niños, persona puntual, honesta y detallista. Ubicar al más 569-36-80-17-40. Se ofrece dama para hacer labores de aseo, solo para señoras, con recomendaciones. Ubicar al 953-50-14-40. Hasta acá los datitos de su radio Carnaval. Recuerde, contrate los datitos escribiéndonos a nuestro correo sanfelipe@radiocarnaval.cl o venga a Carlos Conde el 731, nuestros estudios acá en la ciudad de San Felipe. Señoras y señores, continuamos acompañándoles en esta jornada. Usted quédese con nosotros, no se separe de la sintonía más alegre del dial en el 98.3. Alegría durante toda la jornada. Somos su radio regalona, su radio Carnaval.
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2: Conejito, este ladito conejito, buen día.
3: Pita Meche, mire, ¿quién es esa? ¿Quién tiene ese cuellito para abrigar este compita? ¿Quién? ¿Cómo?

0: amigo.
1: ¿Qué bajó?
2: Buenos días, Mecho, y por acá el muñeco, el de la micro de la Santa Elisa. Aquí vamos saliendo del sector de ya de Cartagena hacia San Antonio, como con dos panaqueros muertos de frío.
1: Litoral,
2: aquí vamos donde le, Mecho.

Bueno, ya que está mi mamita acá al lado, porque la voy a dejar al trabajo ahora, ¿sí? Quiero agradecerle cuando yo era chico, porque ella me enseñó economía desde chico. Me iba al mall con pita y me decía, ya, reparte los calendarios en todas las mesas ahí en el patio de comida y después pasa a recaudar la plata nomás. Así que quiero enviarle un saludo.

0: Hola.
1: Hola, ¿con quién tengo el gusto? Ah, me cortó. Listo, vale. Listo, vale. Listo. Hola.
2: Falta su reggaetón sureño, así un mes.
1: Venimos de
3: allá. Léeme el saludo, por favor, Meche. Léeme el saludo.
1: Léeme el saludo.
4: Al nuevo sonido.
1: ¿Cuál es el saludo? Saludos para la familia. Buenos días a mi hijada DJ Pollo Mix, Carolyn Zuleta. Cumple 18 años. Saludos también para todas las mamitas. Un abrazo, un besito. Muchas bendiciones. 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

0: Meche, ¿qué tal? Buenos días. Quisiera saludar a Traderí, a todas las madres de Chile, especialmente a mi querida esposa, que me dio dos hermosos hijos, Valentín y Mauricio. Feliz día a todas las madres y a mi amorcito lindo.
1: Hoy está más helado que...
2: Helado, que este helado.
3: Buenos días, Meche, Meche. Acá te emprendí escuchando la carnaval. ¿Y cómo está la cosita allá en San Felipe? Un abracito de Antofagasta.
2: Un abrazo, bendiciones.
4: Lo he hecho, muy buenos días por acá, su gran amigo Patito Quiroz. Bueno, amigo mío, como todos los días, comienzo saludando a todos los conductores de nuestra linda y hermosa quinta región y alrededores. También saludarlo a usted, amigo mío, que tenga un muy buen fin de semana. A todos los amantes del deporte amateur de la quinta región, el Valle de la Aconcagua y alrededores, que sea un buen fin de semana deportivo, ya que viva el Fair Play y hagamos deporte. Amigo mío, Patito Quiroz, un abrazo bien grande. Hasta pronto.
2: Hasta pronto, Patito.
5: Hola, Mechita. ¿Cómo estáis? Buenos días. Y también a todos los carnavaleros. Quisiera saludar a mi pimpollito de colores allá en Villa Alemana. Debe estar muerto de frío. Pero ya es último día de colegio, vos, pimpollito. Así que un saludo de tu padrino acá desde Viña del Mar. Un abrazo grande también a mi comadrita, a mi compadrito allá. Y que excelente fin de semana. Y saludos a todos en carnaval, al número uno.

0: buenos días, buenos días.
1: Buenos días, ¿cómo estaba? Compadrito Meche, ¿cómo está, hermanito? Espero que esté bien, saludos muy grandes para usted, saludos muy grandes para todos los carnavaleros que están conectados a la carnaval junto a el Meche, el locutor de la mañana. De tempranito, de las 6 de la mañana, está mi compadrito ahí, poniéndole bueno. Todavía no se saca el pijama, pero está calentito mi compadre. Así que eso, saludos, hermano. Abrigarse harto. Los niños que se abriguen harto, no más, compadre, porque hace mucho, mucho, mucho frío. Así que eso, un abrazo, hermano. Te quiero mucho. Saludos.

0: Buenos días, Radio Carnaval. Hola, hola, Grupo Infieles. A esta hora, 7 de la mañana, 52 minutos.
1: Hola, Leche. Buenos días. Claudio por acá. Camino a la Peguita, al Sporting. Mañana mambo, ¿quién fue alto del yugo? Ay, ay, ay.
0: No sé nada, yo.

0: Maxito, un abrazo para la Carupita que está en compañía a esa hora de la radio Carnaval. Muy buen día. Buen día, buenos días, buenos días, buenos días.
1: Amigo Meche, buen fin de semana. Páselo bien, cuídese. Nos vemos el lunes.
0: Muchas gracias, amigo. Un abrazo, nos escuchamos el lunes. Pero me falta, a mí me falta, yo estoy hasta las 9 acá, amigo. Y rey. Un besito grande para Blanquita, que está en compañía de la radio Carnaval. Un abrazo, un besito, bendiciones. Saludos para mi mamita Anita, que vive en Arica, que la amo mucho. Bendiciones para ti, Meche, desde Antofagasta. Buenos días, buenos días, buenos días. Saludos también para Canupita, un besito, buenos días.

0: aquí en San Felipe hace mucho frío. Aquí estamos la Chismi, la Dori y yo al pie del cañón. Chao, chao. Muchas bendiciones para este día. Chao. Lo estaba escuchando el lunes.
1: ¿Por qué te hasta las 9? ¿Qué le pasó al tío Ramón?
2: No.
1: Al examen de la próstata, tío Ramón.
2: Cuatro años y todavía no se pega en la cachada. Yo ahora, en un ratito más, en unos minutos más, yo digo, me despido de Viña del Mar, de Antofagasta y del Valle de la Aconcagua y sigo por el resto de las señales. Porque... Oye, ya. Métanse en el proyecto, por más. Llevamos 4 años con este corchito.

0: Hola.
1: Buenos días, Meche. Aquí le habla la Gladysita de San Carlos Alto, Gladys Valdivieso. Un saludo especialmente para mi bella canuquita y a todas las bellocitas, al fan carnavalero. Un cariño grande. Para usted, gracias por alegrar la mañana.
0: Muchas gracias.
1: Así que un abracito para todas ellas. Y díganle a la canuquita que todavía estoy esperando los berlines.
2: ¡Ah, espérese ahí nomás!
3: ¡Chúfate, pues, tonto!
2: Sí,

0: mi tío viene. Ramón. A ahora los 80 años, mira a mi viejo.
1: Míralo.
0: Míralo.
1: Míralo.
0: Míralo. Cualquier cabra que quisiera sacar cría con él. Este viejo de verdad. Mira, míralo.
1: Míralo. Míralo.
0: Pónele la paya, viejo Ramón. Pónele la paya. ¡Esta!
1: Vienen mis tíos Ramones, en Viña del Mar.
2: Por suerte es parte de mi vida.
1: Don Sandro, don Juanito. Me despido también de La Perla, me despido también de el Valle de la Aconcagua. Buen día, Radio Carnaval, buen día, la que más se escucha. Hola, hola. Sigo por el resto de las señales. San Antonio, el Quisco, Calama, La Calera. Vamos a tirar unos huesitos primero en La Calera. Igual que Novalle.

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2: Hola, ¿qué tal? Nuevamente les saludamos y les invitamos a revisar a esta hora el segundo boletín para quedar al día en su Radio Carnaval. Como una invitación especial para celebrar el Día de la Madre y disfrutar en familia, el Conjunto Patrimonial Buen Pastor de San Felipe realizará una nueva edición del Mercado Vivo del Buen Pastor. La iniciativa se desarrollará los días 8 y 9 de mayo en horario continuado desde las 10:30 hasta las 19:30 horas en las dependencias del histórico recinto ubicado en Avenida Yungay 398 en pleno centro de San Felipe. Al día de la carnaval, la autopista Nueva Aconcagua, a cargo de la operación de la Ruta 5 Norte entre Santiago y Los Vilos, informó que a partir de este sábado 9 de mayo, iniciará los trabajos de instalación de las barreras de hormigón en Las Vegas, y por ende, se procederá al cierre del retorno informal en el sector sur. Esto implicará que todas las personas que concurrirían desde las comunas aledañas al peaje Las Vegas a buscar a familiares o amigos que viajaban en bus del norte del país ya no podrán realizar la maniobra en U de regreso. 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A través de un recorrido por las nuevas instalaciones del Liceo El Porvenir de Yay Yay, el Servicio Local de Educación Pública SLEP de Aconcagua recibió la visita del Seremi de Educación de Valparaíso y del Delegado Presidencial Provincial. Una instancia que, además, marcó la primera visita oficial de la máxima autoridad de educación regional en la provincia de San Felipe. Para finalizar al día, segunda edición de hoy, más de 60 dirigentes de servicios sanitarios rurales participaron por el inicio del programa de fortalecimiento impulsado por Anglo American. Las jornadas marcaron el inicio del trabajo 2026 con foco en fortalecer la gestión, sostenibilidad y articulación de los servicios sanitarios rurales en el territorio. Llegamos al final de nuestro boletín del día, el segundo de hoy. Recuerden que el tercero regresa alrededor de las 16:04 de la tarde, siempre junto a Carnes Car. ¡Buenos días!
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1: En la Carnaval ya son las 8 de la mañana con 8 minutos.
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8 de la mañana, 16 minutos. Buenos días, ¿cómo están? Gusto de saludarle en esta mañanita. Mañana del viernes 8 de mayo. ¿Qué tal? ¿Cómo les va? Gusto de saludarle. El buenos días, carnaval. Buenos días, Valle de Aconcagua.

Segundo estado onomástico. Segundo. Segundo. Saludamos a todos los segunditos en el día de su onomástico. 8 de la mañana con 18 minutos. 8 de la mañana con 18. El buenos días, carnaval. Buenos días, Valle de Aconcagua. Les saluda deseándole que tengan una excelente jornada. Que tengan un bonito también fin de semana. Comienza ya casi el fin de semana. Qué rico. Último día de la semanita, viví.

Patita de Curimón, buenos días. Gusto de saludarle. Gusto de saludarle, mi querida Patita. Joaquito, lindo viernes para ti, para Pollito. Bendiciones. Amigo, saludos. Mi querida Patita de Curimón.

0: ¿Cómo está
1: Buenos
0: usted,
1: días,
0: Joaquito?
1: Isabelita.
0: Quiero saludar a mi hija mayor que hoy día está de cumpleaños.
1: ¿Ya?
0: Cumple 40 y siempre, dijo.
1: Ya.
0: Quiero que sea un día, un año, empezar de nuevo.
1: Ya.
0: O sea, muchos años más. Y que Dios me la bendiga siempre. Que sea un lindo día. Hoy trabajo el día mediodía. Yo mañana voy a ir a verla.
1: Ya.
0: Para celebrar su confirmación y su cumpleaños juntos. Está mi niño, cuídense mucho, que Dios lo acompañe siempre. Chao. No se pase de frío porque hace mucho
1: hoy,
0: frío.
1: Chao, chao.
0: Saludos a la familia, Pollito.
1: Ya.
0: Y a Don Leandro. Chao.
1: Ya. Saludos para su hija, que está de cumpleaños. Muchas felicidades. Que lo pase muy bonito. Y que lo celebren bien, pues, que lo celebren bien. Bien celebrado no va el cumpleaños, miércoles. Felicidades para la hija de la Isabelita. Te mando un besito, Isabelita. ¿Qué es la chisme? Salúdemela cuando esté con ella, por favor. Le mando un besito a las dos.
2: Joaquito, Pollito, buenos días. Que tengamos un excelente viernes. Bendiciones y buena música para todos los carnavaleros.
1: Saludos al amigo Jairo. Saludos.

Joaquito, buenos días. Juaco Bollito, saludos móvil 7. El amigo Gabriel, buenos días. Los móviles ya andan tempranito, ¿eh? Y con frío, ¿no, móviles? No, los móviles no sienten frío, sienten calor. Los móviles sienten calor porque andan con la radio carnaval desde tempranito. Desde tempranito con la número uno. No sienten frío los móviles. No sienten frío los móviles. Porque andan con la número uno. ¿Usted está con frío hasta mañana? Bueno, encienda la radio carnaval, pues. 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
1: Buenos días, Joaquín.
0: Buenos días.
1: Oye, en realidad, la mañana, la madrugada, en realidad estuvo más helada que gel de eco, compadre.
0: Más helada. Ocho de la mañana, 30 minutos. Tíramela, pollito.

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6: En la Carnaval ya son las 8 de la mañana con 37 minutos.

0: Es el Buenos Días Carnaval, Buenos Días Valle de Aconcagua. 10 minutos para las 9 de la mañana. Habilíteme WhatsApp, pollito, por favor. Habilíteme el WhatsApp para que la gente se comunique con nosotros. ¿O tienen mucho frío de mandar audios o escribir?
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0: El WhatsApp de la Radio Carnaval. El WhatsApp de la número 1.

0: qué maravilloso oírlos cada día. Muchas gracias. Muchas, pero muchas gracias. Un saludo para usted. Muchas gracias. Buen día.
1: Buenos días.
0: Hola.
1: Recién está calentando el solcito.
0: Recién.
1: Trabajo de placero en áreas verdes.
0: En áreas
1: hace
0: verdes.
1: Mucho frío todavía. Saludos, aquí está mi gente Tahuatahua.
0: Saludos para el amigo de San Vicente que trabaja de. ¿De qué, dijo? ¿De qué? De placero. Ah, de placero.

Buen día, buena mañana desde Santa María, en sintonía desde las 6 de la mañana de la carnaval con este frío, Joaquito, pero con ustedes se nos pasa todo. ¡Ah, qué rico! Pastorcita, hoy abandona. Saludos, Joaco, que tengan una maravillosa jornada. Muchas gracias. Muchas, pero muchas gracias. Pastorcita.

0: Julito, mantención.
1: Buen día, mantención.
0: Mantención atento. Buen día, Julito, ¿cómo está?
1: Buen día.
0: Acá reportándose Móvil 11, Seba Cinero de los Andes.
1: Buena, buena.
0: Ahí con cualquier temita de disparo, compadre. Para el viernes, bien, vamos, que viernes, estamos activos. Estamos activos. Ahí reportándose Móvil 11.
1: Saludos.
0: Bueno, entonces.
1: Para Móvil 11.
0: Atento, mantención.
1: Estamos atentos acá, por si acaso.

0: Hola, Joaquito Pollito, buen día.
1: Hola.
0: Por acá Miriam, escuchándolos de Curimón, fiel auditora. Escuché la noticia ayer. Bueno, en las noticias escuché que iba a venir al bulevar de Curimón con Germancito.
1: Sí, no.
0: Así que espero que sea así.
1: No.
0: Y que sea un gran día, un gran fin de semana para todos,
1: bueno,
0: los locutores de la radio, el equipo de la Radio Carnaval.
1: Gracias.
0: Para todos los carnavaleros de corazón. Y que sea un gran fin de semana. Bendiciones para todos.
1: Gracias, Miriam. Un besito grande para ti. Gracias, Miriam. Un besito. No, mi amorcito. No, no voy a ir. No voy a poder ir. O sea, yo quería ir. O sea, tenía que ir, pero así como gratis, digamos.

este fin de semana. A esa hora, justo en ese horario. Y lo, el que sí va es Germán. Él va con su agrupación. Claro, como... Ahí los amigos... Los poderosos no me quieren hacer un cupo para tocar el güiro. O para tocar el... Ah, no me quieren hacer un cupo para... Para por último tocar el triángulo. Entonces... No voy, mi amor. Germancito va con su grupo, Los Poderosos. Ah, van todos los chiquis, van a tocar ellos. Van a tocar una vez que toquen algo. Oiga, el van a ir a tocar ellos. Van a estar ahí presentes en el Boulevard, en Curimón. Yo quería ir,

0: Domingo Juaco, ¿ah? No le dieron permiso. La persona no lo dejó salir.
1: No lo quería decir, porque amigo, esa era la idea. Tengo que estar a las 6 en la casa. Joaquito, saludos desde el Valle de Alicagüe. Saludos para el Valle de Alicagüe. También desde tempranito, Joaquito, desde tempranito con la radio, pues, sintonizando la número uno, la carnaval. Aquí ya con las labores del hogar, con la mejor y entretenida música. Si puede programar una canción del Llanero del Ñuble, se lo agradecería. Saludos. Ningún problema, durante la mañana va a salir una cancioncita del Llanero del Ñuble, mi corazón. Buen día.

0: Saludos para Licahue. Buenos días, Joaquito. Dice por acá que tengas un excelente viernes, Joaco. Mañana le celebramos el cumpleaños a la princesa. Está ansiosa porque llegue mañana para celebrar su cumpleaños con sus amiguitos. Saludos, amigos Joaco, me dice el amigo Brian. Ah, ¿verdad que estuvo de cumpleaños hace poquito? Así que mañana hay celebración. Felicidades. Que lo pasen muy bonito.
1: ¿Se necesitan un payaso para el cumpleaños? Estoy haciendo petuto. ¡Hola, niños!
0: Un minuto para las 9 de la mañana. Se viene el matinal. Voy y vuelvo.

0: ¿Quién vino? Joaquín.
1: Ah, muchas gracias.
2: Arriba la mano los hombres que mandan, pero los...
1: ¿Qué se ríe, Bollito? La gente se manifiesta.
2: Pero vamos a dejarlo ahí nomás. ¿Y las mujeres? ¿Dónde están? ¿Dónde están las mujeres?

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6: En su Radio Carnaval, ya son las 9 de la mañana con 8 minutos.

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Saludamos a quienes se van integrando a la sintonía en esta mañanita del Super Viernes de la número 1 de Chile. Saludo a mi querida señora Fanny. Muy buenos días. ¿Cómo le va, señora Fanny? Buen día, señora Fanny. Buen día, señora Fanny. Buen día, don Henry Aravena. Gusto de saludarle en esta mañana, señora Liz. Buen día. Buen día. Equipo Carnaval, pollito. Equipo Carnaval de la número 1. Hasta las 11 de la mañana en la primera parte del matinal. 9 de la mañana con 17 minutos. 9 con 17. Joaquito, buenos días. Quería mandar un saludo, por favor, si se puede. Pero por supuesto que se puede. Pues. A toda mi familia. Los Figueroa Oyarzún, Joaquito, por favor, salúdemelo, sea bonito. Saludo para los... ¿Cuánto es? Oyarzún. Figueroa Oyarzún. Saludo para ellos, pues.

Ay, ay, ay. 9 con 18 minutos. Primeros tres signos: Aries, Tauro y Géminis. Aries, Tauro y Géminis son los primeros tres signos del horoscopito. Atención para Aries. Quede para Aries el día de hoy. Bueno, en el amor, no deje que el tiempo siga pasando sin intentar aclarar las cosas entre ustedes. En la salud, molestias lumbares, tenga más cuidado en su postura. El dinero, Aries, siempre está la posibilidad de reinventarse y salir adelante de los problemas económicos. Color café, número 17. Café 17. Tauro, en el amor, Taurito, puede ser que haya pasado por una mala experiencia, pero eso no significa que usted no merezca ser feliz. En la salud, en tanto, bueno, preocúpese de su apariencia. Esta favorece su autoestima y también ayuda a que se sienta bien. El dinero, lo mejor que puede hacer es ser responsable en su trabajo. Color lila número uno, lila número uno. Géminis, en el amor, Géminis. Bueno, dé ese primer paso para que la relación pueda resultar. En la salud, seguir el tratamiento al pie de la letra ayuda, pero lo más importante es la voluntad de salir adelante. El dinero, bueno, cumplir cada compromiso pendiente puede ayudar bastante en el día de hoy para salir pronto de esos problemas financieros. Color crema número 26. Crema número 26. Es el

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usted y para todos los carnavalinos. Gracias. Un saludo a las dos mamitas que ganaron la gift card, Joaquito, ayer. Saludo para Sipo. Sí, pues démosle saludo ahí a las mamitas que ganaron el día de ayer la gift card de 50 luquitas y que ya vinieron a buscar su premio, ¿no? A Lucy del Rosario Salas Pavés y Anita Luisa Espinosa Ramírez, ¿no? Saludos para ellas, lindas mamitas que ganaron el día de ayer. Bueno, todas las mamitas son unas ganadoras. Si usted no ganó la gift card, siéntase ganadora igual, porque usted ha sido una tremenda madre para sus hijos. Una madre luchadora, una madre que ha podido salir adelante junto a sus hijos. Es una gran mamita. No ganó las 50 luquitas, pero usted siéntase ganadora. Usted es una ganadora de la vida. Es una ganadora junto a sus hijos. 9 de la mañana, 29 minutos. ¡Ay, ay, ay, viejo! ¡Qué buena, Coqui! Y su banda tropical ranchera. Joaquito, buenos días. Hoy, luego de 5 meses, voy a celebrar desde hoy el Día de la Madre. Y la preparación ya comenzó. Ya el lunes diré que borré cassette. ¿Cómo? Y vuelvo a mis obligaciones materiales y laborales. ¿Podría escuchar la canción Sexy Robótica? ¿Quién me manda una foto?

0: Está tiñendo. No es necesario que manden fotos tan íntimas. Hola.
1: Hola, mi querido Joaquito, ¿cómo estás? Hola, buen día, gusto saludarlo, que tenga un lindo y maravilloso día. También un lindo fin de semana.
0: Gracias.
1: Como siempre, saludando a Visión Global, a las niñas bonitas que trabajan ahí, hermosas.
0: ¿A dónde?
1: A mi amiga.
0: A la chiquilla, aquí.
1: Sí, Andreita Muñoz.
0: Ya.
1: Y a todas las mamitas que trabajan ahí también, celebran el domingo. Muy lindo su día.
0: Ya.
1: Y deseándoles lo mejor a cada una de las madres que hay ahí. Eso, madre. Mi querido Joaquito, también, como siempre, saludando a todas las amigas de...
0: ¿De qué?
1: De la Radio Carnaval, a todas las que son mamitas, mis hijas,
0: eso.
1: Daniela, Roxana, y mi nuera, Mariana Muñoz, y a todas las mamitas que escuchan la Radio Carnaval. También quiero saludar a su madre, también, que aunque no la conozco, pero... siento que la conozco y la quiero mucho. Saludándola especialmente a ella, mi querido Joaquito. Y a todas las madres lindas de todo Chile. Eso, pues, que tenga lindo día usted. Y empezamos a celebrar ya este fin de semana a nosotras mismas.
0: Exacto, güey.
1: Eso, Joaquito.
0: A todas,
1: chao,
0: las mamitas.
1: Que tenga bonito día. Bendiciones. Que lo escuchamos hasta las 11 y después a la 1.
0: Gracias, mi corazón. Un besito, mi querida Rosita. Te quiero mucho. Lindo fin de semana, que lo celebren harto, que la regaloneen harto. Esta tremenda mamita, la Rosita. Te mando un besito, Rosita Pérez, te quiero mucho. Saludos a la gente de Visión Global, que también está en la sintonía. Oye, me tengo que ir a una pausa, pero...

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5: En su radio Carnaval, ya son las 9 de la mañana con 37 minutos.

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0: Hola, buenos días.
1: Hola, mi bello Paquito, ¿cómo estás? Espero que estés bien.
0: Bien, gracias.
1: Yo aquí ya la peguita, dándole a la peguita aquí.
0: Eso.
1: Que tenga un hermoso día, llenito de bendiciones.
0: Muchas gracias.
1: Usted y todos sus compañeros ahí de la radio.
0: Gracias,
1: mamá. Así que besito, abracito y un mua para usted.
0: Ay, qué rico. Qué rico es el mua. Qué rico es el mua. Gracias, mi querida Babito.

Mamita. Felicidades a todas las mamitas. Felicidades a todas las mamitas. Este domingo hay que celebrar a las mamitas. Oye, por si acaso el concurso terminó ayer, ¿eh? No estén mandando el... Están mandando el nombre de las mamitas para inscribirla. Ya, están agarrando por el fin.

0: Paquito.
1: Bueno, hola, buenos días, Elia.
0: Un saludo a San Felipe, a mi mamita Olivia Allende y a todas las lindas mamás del mundo. Que tengan un lindo fin de semana.
1: ¿Ya?
0: Eso, que estén muy bien, niño. Chao, chao.
1: Chao, chao. ¿Te parece que está durmiendo todavía, Tea? Está durmiendo la Elia, oye. Mándeme un audio bien despierto.

0: Pollito, buenos que tengan un excelente día. Bueno, digo, muy buenos días a Don Pollito, a la señora Fania, a todos los de la radio. Un abrazo grande para todas las mamás, para su mamá, para mi mamita que hace 47 años se fue al cielo, que todavía le extraño.
1: 47 años.
0: Felicidades a todos. Y muchos cariños.
1: Eso, muchos cariños. Cariño, mi amorcito, para ti también. Hace 47 años que la mamita se fue al cielo. Saludo a todas las mamitas que están en el cielo, pues. A todas las mamitas que están en el cielo. A las mamitas que recordamos todos los días. No solo para el Día de la Madre. A todas las mamitas que recordamos todos los días.
2: Media dormía. Llegué muy tarde la noche. De la feria. Un saludo a su mamita, a la mía.
1: ¿Está durmiendo todavía, te parece? Pero despierte bien.
2: Mi Joaquito estaba media dormida cuando le mandé el audio.
1: Sí.
2: Porque llegué muy tarde la noche de la feria.
1: ¿De dónde andaba? La feria. Ah, ¿verdad que está en la feria? ¿Verdad que está en la feria? Aquí en Rinconada. Saludos, mi querida Ile, te mando un besito. Y para que despierte bien, pégase una venida, pues. Pégase una venida de cuerpa. Pégase una veniadita. Contra el llanero del Ñuble, valiente.

0: Llanero del Ñuble. Vamos con Cáncer Leo Virgo, en el amor Cáncer.
1: Y aquí llega.
0: Analice bien la situación, pues ya que puede estar buscando el amor en el lugar equivocado. Y la salud no se altere más de la cuenta, ya que eso perjudica demasiado su salud, pues mi querido Cáncer. El dinero, los gastos extras siempre pueden aparecer al fin del día, así que tiene que estar muy atento. Tenga cuidado, pues, con esos gastos extras. Color rojo número 24, rojo 24. Leo, en el amor Leito puede que las amistades sean importantes, pero tenga cuidado con dejar a los suyos de lado. En la salud, tenga cuidado también con accidentarse como consecuencia de una actitud irresponsable. El dinero, ponga en orden sus compromisos, finalice bien esta semana. El color anaranjado número 23, anaranjado número 23. Virgo, en el amor Virgo, cuidado, ya que las aventuras al final solo dejan un vacío en el corazón. ¡Ándate, cabro! Cuidado con las aventuras. En la salud, si hace deporte, será mucho mejor para su actual condición de salud. El dinero, bueno, las oportunidades no se vuelven a repetir constantemente, así que por lo tanto, no la desperdicie. Color terracota número 31. Terracota número 31. 6 minutos para las 10 de la mañana. 6 minutos para las 10 de esta mañana. El super viernes. Saludo para el amigo. A ver, el amigo Dave, ¿no? El amigo Dave. Saludo al amigo Dave. Buen día. Hola.
2: Hola, Joaquito. Buenos días. ¿Cómo está mi niño hermoso? Espero que esté bien. Que tenga un bonito día, un bonito fin de semana.
0: La carito.
2: Cuídese mucho. Muchas bendiciones para usted.
0: Gracias.
2: Y aquí escuchándolo como todos los días, pues, Joaquito.
0: Muchas gracias.
2: Que tenga bonito día. Te quiero mucho. Bendiciones para ti. El Señor te bendiga.
0: Ay, qué linda. Muchas gracias, mi querida Carito, te mando un abrazo a la distancia, pues. Un abrazo cariñoso para ti, te quiero mucho. Que tengas un bonito día y un bonito fin de semana. Joaquito, buenos días, feliz viernes, bendecido fin de semana. Saludos a Pollito y a todos los que le acompañan por ahí en la radio. Escuchándonos en La Peguita como todos los días, pues, Joaquito, aquí la Andreita. Saludos, bendiciones para todos. Gracias, mi querida Andreita. Joaquito, buen día. Por acá con la que más se escucha, la Carnaval. Regálese un temita de los capataces del amor. De los capataces del amor. Bruja. Bruja, bruja, brujita. Saludos desde Yay Yay. Michael. Buena, Michael.

0: Buenos días, Joaquito Pollito, que tengan un lindo y bendecido día. Y un buen programa como siempre.
1: Muchas gracias.
0: Y un buen fin de semana. Saludo a todos los carnavaleros.
1: Ya.
0: Y quisiera pedirle un tema, si es que se puede poner ese tema ahora.
1: A ver.
0: Así que yo quiero saludar a mi manita al cielo y me gustaría el tema Madrecita Linda de los Llaneros de la Frontera.
1: Oh, qué buena. A ver si lo podemos poner o no.
0: Joaquito. Así que muchas bendiciones para ustedes. Saludo a toda la producción, a la señora Fanny, a don Henry. Y que tenga un lindo día por mi niño. Que Diosito siempre me lo bendiga, me lo proteja. Y muchas bendiciones. Aquí seguimos escuchando. Saludo a mi esposo.
1: Saludo, mi querida Raquelita. Te mando un besito grande, cariños, para ti en este día. Que tengas una linda jornada. Te quiero mucho. Un saludo para ti que también eres mamita. Y a todas las mamitas. Domingo, programa especial junto a Ricky Maravilla.

0: Ay, no sé si reír o llorar, güey.
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8: Ya son las 10 de la mañana con 5 minutos.
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Vamos a revisar los próximos tres signos del horoscopito. Claro que sí, pues el Libra, Escorpión y Sagitario. Libra en el amor, cuidado, ya que siempre habrá personas que lamentablemente no saben valorar el cariño en el momento preciso. En la salud, conduzca su vida con responsabilidad. El dinero, cualquier ingreso extra, destínelo a esos ahorros para tener su casa propia. El color del violeta, el número 12, violeta 12. Escorpión, en el amor, bueno, antes de arreglar las cosas, analice si en realidad vale la pena. En la salud, le recomiendo que, bueno, descanse más. O de lo contrario, su salud puede estar en riesgo. El dinero, enfóquese en mejorar los resultados de su trabajo. Muestre sus habilidades. Color rosado, número 16. Rosado 16. En tus ojos y en tu sonrisa. Sagitario, en el amor, Sagitario, bueno, vea si esa confusión es algo pasajero o realmente su corazón está latiendo de un modo distinto por esa persona. En la salud, cuidado con el cansancio mental. El dinero, puede disfrutar ese día sin la necesidad de gastar más de la cuenta. Color turquesa número 9. Turquesa número 9.

0: Buenos días, Joaquito, ¿cómo está usted?
1: Hola, bien.
0: Quiero saludar a mi club, lo maravillosa, a todas las mamitas.
1: Ya.
0: La saludo en día de su mamá.
1: La maravillosa.
0: Las mamitas. Y saludo a mi club también.
1: Ya.
0: Y que esté bien usted, y también le saludo a la señora Fanny.
1: Muchas gracias.
0: Que tenga un lindo día de las mamás. Hoy tenemos unas 11.
1: ¿Unas 11?
0: Con todas las mamitas del club de maravilloso.
1: Uy,
0: así que saludos por Joaquito, que esté bien.
1: Saludos para el club. Saludos, que le pasen bonito ahí la oncecita el día de hoy. Cariños. Hola, dice por acá, muy buenos días, saludos, Juaco. Gracias. Hola, buen día por aquí trabajando. Un gran saludo para ustedes.

0: Ok, ahí lo vamos a buscar, Juaco. Buena la música, besito, mi querida Janet. Hola, mi querida Janet. Joaquito, buenos días. Quisiera saludar a mi esposa y a mi madre con la canción de Ignacio Mazábal. Madrecita mía, gracias. Decirle a mi esposa que es la mejor madre del mundo. Te amo, reina mía, dice. Ah, oh, mira qué buena, qué lindo. Hola.
1: Buenas, Charro, Joaquito, Pollito, buenas. ¿Cómo están? Que tengan un buen día, amigo mío. Póngase un reggaetón de cerro, pues, compadre.
0: ¿Otro más?
1: Abrazo de gol. No. Buen fin de semana.
0: ¿Otro más? No.
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0: Después me van a confundir con el charro ese que... Hola, bendiciones para todos los carnavalitos. ¿Podría repetir Virgo, por favor? De nuevo. Ya, pero rapidito. Ya que esto no lo hacemos habitualmente, pero por ahora lo voy a hacer. Pero rapidito sea. Virgo. ¿A dónde está Virgo? Ah, pero Virgo pasó hace rato. Virgo, en el amor, cuidado, ya que las aventuras al final solo dejan un vacío en su corazón. En la salud, si hace deporte, será mucho mejor para su condición de salud. El dinero, bueno, las buenas oportunidades no se van a repetir, así que tiene que aprovecharlas. Color terracota número 31. Ahí está. Rapidito.

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7: Ya son las 10 de la mañana con 36 minutos.

0: A revisar algunos datitos a esta hora de la mañana, preste mucha atención. Prestigiosa empresa del Valle de Aconcagua necesita mecánico tornero con conocimientos de lectura de planos, con al menos 5 años de experiencia. Enviar currículum vitae al mail ventas@massi.cl con pretensiones de renta, o dirigirse a Las Heras número 760 San Felipe con currículum vitae, o llamar al 938 85 42 99. Se necesita guardia. Los interesados deben dejar currículum en la panadería Maipú, aquí en San Felipe. Empresa de transporte requiere asistente administrativo y comercial para sus áreas de viajes especiales en San Felipe, con experiencia en cotizaciones, cobranzas y mercado público. Se ofrece estabilidad real. Interesados, enviar currículum al correo trabajosanfelipe23@gmail.com. Se necesita pastelero dulcero con experiencia comprobable en fabricación al por mayor. Dirigirse a Maipú número 20 con currículum vitae. Se vende casa en Villa Pedro de Valdivia. Los interesados deben comunicarse al teléfono 9-4900-5578. Hablar con su dueño. Hasta aquí la revisión de los datitos. Son los avisos de su radio Carnaval. 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Sigue el matinal.
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Últimos tres signos del horóscopo. Últimos tres signos del horoscopito, maestro. Capricornio, Acuario y Piscis.

su problema del corazón hoy le permitirá que más adelante pueda resistir cualquier cosa que llegue a su vida. Bueno, la salud, aunque usted no lo crea, el exceso de estrés también termina por afectar las defensas del organismo. El dinero, nada será en vano si usted trabaja duro. Color blanco número 13, blanco 13. Acuario, en el amor, Acuario, bueno, es tiempo de disfrutar del afecto y la unión que se ha forjado entre ustedes. En la salud, cefalea, hipertensión, trate de disminuir un poco ese exceso de estrés por el que está pasando. El dinero, bueno, antes de independizarse, debe analizar las cosas para que los riesgos sean mínimos. Color Calipso número 5, Calipso 5. Piscis, en el amor, deje que el tiempo sea quien le muestre cuáles serán los cambios que usted hoy podrá tomar en el futuro. En la salud, cuidado con las infecciones, Piscis. El dinero, preocúpese de que le quede algo de recursos, ya que siempre es importante tener un resguardo ante emergencias. Color negro número 20. Negro número 20. 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

a muy temprana edad y que este año no estará a nuestro lado. Mayrita Castillo Osorio. Con cualquier temita, Joaquito. Saludos al cielo. Saludos al cielo a Mayrita Castillo Osorio. Y a todas las mamitas que han partido, ¿no? Lo decíamos en la mañana. Todas las mamitas que ya no están con nosotros, pero que siguen más presentes que nunca en nuestro corazón y en nuestra mente. 10 de la mañana con 49 minutos. 10 de la mañana 49.

0: No sé, cuénteme. Porque tocan de todos los estilos musicales, Joaquito. Estoy con mi nieta y hace un rato estaba bailando reggaetón. Y ahora yo estoy bailando con los charros de Lumaco. ¡Qué güey! Bueno, de eso se trata, man. De eso se trata, de que toda la familia pueda disfrutar de la carnaval. No solo los adultos, sino que también los niños, los jóvenes.
1: Los muchachos siempre sueñan algún día salir con ella.
0: Los adultos mayores, los abuelitos. Todos, pues. Las guaguitas también.
2: ¡Hola! ¿De quién está guagua de la familia acá?
1: Por ahí.
2: La solita.
1: Simpática y muy bonita. Es un ángel esta chica. Tiene personalidad.
0: Hola Marcelita, buenos días. ¿La saludé o no, pollito? No, la saludé, ¿no? Paquito, bueno, la saluda de nuevo, así que no la... Así que la saludé, la vuelvo a saludar. Si no, no. Oiga, dice, saludos para usted, para Pollito, que tengan un buen día viernes y un maravilloso fin de semana junto a toda la familia. Besitos y bendiciones, la Marcelita. No me acuerdo si la saludé. Ya ahí viene, ya, no pidan más.

Ah, no, nosotros acá ya estamos casi recibiendo el de madre. Nosotros ya nos gastamos ese sueldo. Estamos esperando el sueldo de mayo ya. Joaquito, buenos días. Quisiera mandarle un saludito a usted y a toda la familia carnavalera. Muchas gracias. Qué linda la gente, ¿no? No sé qué les pasó, que andan tan cariñosos. Joaquito, quisiera, dice por acá, Joaquito, muy buenos días. Quisiera mandar un saludito y muchos besos al cielo para mi hermana Gisela.

¿En serio tan rápido pasó la mañana? Igual, ¿sabes qué? Si, yo no sé qué está pasando en el mundo, como que se está pasando muy rápido, ¿eh? Está pasando muy rápido ahora. Gracias por la tremenda sintonía. Cuídense mucho. Saludos a todas las mamitas, que este domingo lo pasen muy bonito. Saludos a mi compadre Germán, que ya viene con la segunda parte del matinal. Nosotros nos encontramos a la una nuevamente.

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3: En su radio Carnaval ya son las 11 de la mañana con 5 minutos.

La música junto al señor Juan Luis Guerra. Acá en su radio Carnaval, la segunda parte del matinal. ¿Cómo están? ¿Cómo están? ¿Cómo les va? Un gusto, un placer saludarle, mi querido amigo, mi querida amiga. Muy buenos días. Bienvenido, bienvenida a la segunda parte del Super Matinal, la mañana con sabor a carnaval, acá en la radio que más escucha. Hasta la una de la tarde le vamos a acompañar por acá, poniéndole bueno, poniéndole el hombro en el 98.3. Día viernes, super día viernes. Estamos haciendo la previa ya de lo que va a ser el día de la mamita. Sí, pues la mamita, hay que celebrar a la mamita hoy. Si no celebra la mamita, con la chancla le va a llegar, ¿sí? Hoy día, en un ratito, bueno, después de la rulita le voy a contar cuál va a ser la dinámica del día de hoy. Porque hoy la dinámica va a estar dedicada a las mamitas. Así que, para que estén muy atentos, porque hoy la dinámica va a ser para las mamitas. Espero. Ya, voy a ir al WhatsApp a programar las canciones que nos pide la gente por ahí a través de nuestro WhatsAppito regalón. Por acá dice, hola, buenos días Germancito, que tenga lindo día y un excelente fin de semana. ¿Es posible escuchar el tema de Alexandre Pérez? Usted no sabe, por favor. Mi querida Katy, ¿cómo le va? Muy buenos días. Le programamos a Alexandre Pérez desde Brasil. Es la ruleta del amor de su radio Carnaval. ¿Cómo se llama esa? Usted se me llevó la vida, así se llama, ¿cierto? Con eso nos vamos, 11 de la mañana, 12 minutos. Muy buenos días.

Acá le estamos acompañando en el super matinal de su radio Carnaval. Marito me pidió un tema de Laura Pausini, si ya me escucha tu corazón. La verdad es que no tenemos ese temita de la Laurita Pausini, mi querido Marito. ¿Nos puede echar esa perdonadita o no? ¿Le podemos dedicar otro temita de la Laurita Pausini? Qué simpática ella. Tuve la suerte de verla en un concierto de Laurita Pausini. Y sí, pa. Un lujo la Laurita Pausini. Acá está, pues. Esto se llama La Soledad.

0: Buenos días, don Germán. Muchas gracias por lo de don. Soy Juan Salazar. Hoy quiero saludar a mi mamá, la mujer que me dio la vida, la mujer que me enseñó a dar mis primeros pasos. Quiero decirle que la amo con todo mi corazón y gracias por ser mi madre. Ya no estás a mi lado, te extraño mucho, mi viejita linda, dice. ¿Me puedes regalar, colocar la canción de los Vázquez? ¿Qué más quisiera yo, por favor?
1: Ya no estás aquí.
0: Para el recuerdo de su mamita, mi querido Juanito, acá están los Vázquez.

Buenos días, Germancito. Espero se encuentre bien hoy. Quería pedirle un tema para la ruleta del amor de David Bisbal. Me enamoré de ti, solo para escuchar. Saludos desde San Roque para usted, Patito.

nos pidieron por ahí La Nave del Olvido en la versión de la Mon Laferte. Se homenaje a José José. La verdad que no teníamos ese temita tampoco. Échenos esa perdonadita. Échenos esa perdonadita. Pero le regalamos este temita bonito de Mon Laferte. Tu falta de querer. Acá en la ruleta del amor.

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5: En su radio Carnaval, ya son las 11 de la mañana con 39 minutos.

0: yo nos amamos. Y no se puede hacer nada en esta radio emisora porque lo molestan a uno. Le agarran para el deseo a uno, oiga, acá en esta radio emisora no puedo decir nada. Ya, son las 11 de la mañana con 43 minutos, 11 con 43. 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
0: ¡Eso! 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Vamos al WhatsAppito. Hay muchos mensajitos que nos quedaron de la ruleta, lamentablemente. Como todos los días, es una tónica ya. Pero igual los saludamos. Pero igual.
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0: Buenos días, Germancito. Que tenga buen viernes. Un buen fin de semana. Me puede poner un tema de los Bukis, Tu Cárcel. Besitos, la Marcelita. Llamo afuera a Marcelita, pero le mando un beso grande. Germancito, buenos días. Le quería pedir la canción Serena como un cielo de verano, tendiéndome tu mano.
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0: ¿Cómo? ¿De quién es esa? No me acuerdo. Era para la ruleta del amor. Mi querida Paolita de San Felipe, le mando un beso. No alcanzamos a entrar en la ruleta, mi corazón.
3: Hola, Germancito, muy buenos días.
0: Hola, corazón, lindo día para usted.
3: Espero haya amanecido bien hoy.
0: Gracias.
3: Que tenga un lindo y bendecido fin de semana.
0: Muchas gracias.
3: Por acá le habla Lolita. Quiero pedirle una canción, a ver si me la colocan. Una canción de Jessie Joy, Te Esperé. Porfis, ¿ya?
2: Fuimos, bueno.
3: Eso, Germancito. Mis bendiciones para todos los que trabajan en la Radio Carnaval, que es una radio que me alegra todo el día, te juro. Me río mucho con ustedes.
0: Oye, si esto es serio.
3: Son unas personas muy bellas, muy lindas.
0: Así
3: también.
0: Como que bella, que bella.
3: Así
0: no sé.
3: Que, eso, Germancito. Aquí cocinando con la Carnaval.
0: ¿Qué hay de rico para hoy?
3: Hago costureando con la Carnaval. Manch. También la escucho porque Manch. Me gusta mucho la radio.
0: Mire qué lindo.
3: Música muy buena. Así que eso, Germancito. Ya, porfi, si me la pueden colocar, por favor.
0: Ocha, no alcanza.
3: Estaba pidiendo que si no las colocan, porfi.
0: Ahora no nos va ¿ya? a querer más.
3: Así que eso, Germancito, muchas gracias. Lindo ahora. Día.
0: Ahora va a cambiar la radio. Esto no me pone las canciones. Otra radio. Le mando un besito, mi querida Lolita. Así es la cosa, lamentablemente. No alcanzamos. Buenos días, Germancito. Muchas bendiciones para ti, amigo Patti de Curimón. Un saludo muy especial para mi madrecita. Besitos al cielo para ella y para todas las mamitas que ya no están con nosotros. Un saludo para mi amigo. Saludos, Patita. Saludos para toda la gente ahí en Curimón. Hoy día voy a estar ahí en Curimón. Voy a estar ahí con los poderosos de Chile. Vamos a estar ahí en Curimón, en el Boulevard. Van a hacer el bulevar hoy día ahí en Curimón y vamos a estar allá. Germancito, ¿cómo está? Buen día, viernes y un bendecido fin de semana llenito de bendiciones. Mi querida Andreita, un besito grande para usted, mi querida Andreita. Buenos días para ustedes, que tengan un bonito día. Puede poner la canción para mi madre que está en el cielo. Mi mamá se llamaba Rosa. Saludos para su madre. Un abrazo y un besito al cielo para la mamita. Para la Rosita.
4: Germancito, ¿cómo está?
0: Bien, bien.
4: Germancito, ¿podría colocar la canción Algo se me fue contigo, madre?
5: Algo se me fue contigo.
4: Para mi madre que ya no está aquí. Y para todas las madres que ya no están aquí con nosotros. Saludos. Chao, chao, gracias.
0: Fuimos buenos. Muy buenos días, Germancito, que tenga una linda mañana. Soy Angélica. Un temita de Ricardo Arjona. Cualquier canción a su... Ah, cualquier canción, por favor. Gracias, mi querida Angélica del asiento. ¿Se da cuenta la cantidad de mensajes de la ruleta del amor? Y eso que tratamos de abarcar lo que más podemos.
6: Este es un homenaje.
0: Que... Pero dicen que el que mucho abarca, poco aprieta. Ya, para todas las mamitas, esta canción junto a Eclipse Musical, con cariño. Mamá.

0: Esteban Ráfaga, ya nos separan 3 minutos de las 12, 3 minutos para el mediodía acá en la número 1 de Chile.
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0: Fíjense que un día como hoy, pero del año 1945, se producía el fin de la Segunda Guerra Mundial con la rendición de Alemania. Tan duros que salieron los alemanes en ese tiempo y al final fueron buenos. Sí, pues el mando ahí del tío Adolf. El tío Adolf. Y ahí fueron buenos. 1945 finalizaba la Segunda Guerra Mundial, un día como hoy, 8 de mayo. Además, un día como hoy también, pero en el año 1970 salía a la venta el álbum de una de las bandas más influyentes e importantes a nivel mundial, como son los Beatles, ¿sí? The Beatles. El 8 de mayo del año 1970 salía a la venta el álbum Let It Be. Let it be, let it be, oh, let it be. Lujoso. Hoy está de cumpleaños una amiga mía. Quiero mandarle un saludo grande por allá en España. En España. Seguramente está celebrando el cumpleaños a esta hora. ¿Qué hora es en España? Vámonos para España, Carvalho. A celebrarla a ella. Hoy está de cumpleaños Martita Sánchez. ¿Sí? La tía Marta, la desesperada.
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0: Fantástico. Martita Sánchez. Buenos días, dice por acá. ¿Usted me puede regalar el tema 4 letras para un verso de Carlos Ramón Fernández? Hermosa canción para mi madre. Gracias, señora Fanny. Y esa era para la Arleta también. ¡Juemo bueno! Gracias, dice por acá. Ah, por el temita de Mon Laferte. De nada. Un beso grande para usted. ¿Qué dice por acá? Buen día, don Germán. Aprovechar la instancia para saludar a mi madre Isabel del Carmen Pavés Suárez. Agradezco cada día por tenerla junto a nosotros. A veces discutimos, pero jamás podría estar lejos de tan maravillosa mujer. Leal, fiel a su familia, generosa, bella. Bella chiquitita, dice. También furiosa, una fiera. Y se hace gigante, aquí lo sabemos muy bien. Confieso que... ¿Qué dice? Estoy enamorada y a ratos le pido perdón si es que ella sepa por todo lo que algún día lloro. Es una mujer valiente, perfecta en toda su imperfección, mi madre. ¡Qué lindo! Una canción en su nombre, Ay Chabela, de Antonio Aguilar. ¡Ay Chabela, Ay Chabela, Ay Chabela! O Vivo por Ella, de Andrea Bocelli. Cariños desde Panquehue. Saludos para la tía Isabel del Carmen. Ahí le estaban saludando con mucho cariño. ¿Qué dice el amigo Eric? ¿Se ve lindo? No, me manda. No me manda ordinarieces, amigo Eric. Mira, es para inscribirla para el concurso de Asbicorni. Germancito, si van a salir con la mamita a comer o a algún restaurante, acompañarle al baño si va sola. Mire que de repente se pierden las viejitas. Sí. Saludos y muchas bendiciones para ti, amigo. Mira. Hola, Germancito, buen día. Quisiera mandarle un saludo a la Glorita Sagredo, que supe que me estuvo saludando con ustedes. Ya salí del hospital. Así que mil gracias por sus saludos, abrazos. Lindo día, Alejandrita Herrera. Póngame una canción de la María José Quintanilla. Salió ya. Mire qué lindo. Le mando un beso, mi querida Alejandrita. A recuperarse, corazón. A recuperarse, a recuperarse. Por ahí le vamos a buscar algo de María José Quintanilla. ¿Sabe quién más está de cumpleaños el día de hoy? Él.

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0: ¿Cómo dice?
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0: ¡Ya, pues!
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0: Hoy está de cumpleaños el...
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0: Enrique Iglesias.
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0: Sí, también está de cumpleaños Enrique Iglesias el día de hoy. Aprovechamos de saludarle allá en España también. Nos está escuchando a través de la aplicación Radio Carnaval Chile. Por allá nos escucha. Saludos, compa. Que tenga lindo día.
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0: Más que a nada. Enrique Iglesias es como...
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0: Nació en el año 1975, Enrique Iglesias. Y Marta Sánchez nació un 8 de mayo de 1966. Enrique Iglesias es como el Pollo Fuente joven, pero en España, ¿no? Lo que tiene así como ese canto, así como tritón. Un lujo. Salud. Para todos los fanáticos ahí de Enrique Iglesias también. Haciendo la previa de lo que es el Día de la Mamita este fin de semana. Un lujo, compadrito. Palabras típicas de las mamitas. La dinámica para el día de hoy. Palabras típicas de las mamitas. Pase por el WhatsApp. Como por ejemplo... Ya vamos a llegar a la casa, cabrón. Palabra típica de las mamitas, al WhatsApp.
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0: Mándeme audios, ojalá con audios. Palabras típicas de la mamita. Por ejemplo, vamos a llegar a la casa. Vamos a conversar en la casa. Palabras típicas de las mamitas. ¡Dénchate pa' dentro, cabrón!

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3: Esta es la hora en su Radio Carnaval, 12 horas con 11 minutos.
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1: Ahí estaba el folclor de su radio carnaval, como todos los días al mediodía. Son las 12 ya con 21 minutos, aquí en la número 1, su radio carnaval.
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1: 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Fantástico, la Ruca, compadrito. Son las 12:22. Palabras típicas de las mamitas. Frases típicas de las mamitas.
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2: Cuando la mamita llegaba a reunión y decía: en la casa vamos a conversar. Correazo seguro, el tiro nomás.
1: Chancla, ojito, cuerda. Fuiste bueno, eso ya se sabía ya.
3: Cuando yo era chica, mi mamá me decía, cuando me portaba mal, cuando lleguemos a la casa, los vamos a comer el gallito. Oh, y era para pegar.
1: ¿Queréis ver a Diosito? Decía la mamá. ¿Queréis ver a Diosito? Germán, quisiera saludar a mi mamita Rosa, que ya hace años se nos fue, pero todos los días se recuerda que la amo y me hace mucha falta. Un saludo a mi hermana Ana, que es mamá, y yo, Jacqueline, que también soy mamá. Gracias, Germán. Saludos para usted, mi corazón. Le mando un beso grande para usted, para la Anita, y el recuerdo grande para su madre, ¿cierto? Para la Rosita que está en el cielo. Un beso y un abrazo grande. Hola.
4: Atento, atento, atento, mantención, atento.
1: Apareció.
4: Atento, mantención, mantención, atento. Acá, atento, mantención. Hola, no, Joaquito, ¿cómo estás?
1: Joaquito me puso.
4: ¿Cómo está? Ahí toda la carnaval.
1: Bien, compa.
4: Hoy es viernes y el cuerpo lo sabe, compadre. Oye, ahí te voy a buscar en el Didi, en el Uber, que estoy trabajando en Didi, en Uber. Ahí para llevarte ahí a Curimón.
1: Ajá.
4: Ahí, compadre, con el tema, si puede ser, de grupo Disparo con Análisis Lago.
1: Usted se parece.
4: Sería fenómeno, compa.
1: Ya, fenómeno. Ahí le está sonando.
4: ¿Para gracias.
1: Que le está llegando un viaje. Le está saliendo un viaje. Oiga, lo único que les voy a pedir es que me abrieguen... Corten un poquito los audios, ¿ya? Que no sean tan largos, máximo 30 segundos, así como máximo 30. Pero más allá de 30 segundos, por favor, para que no sean tan largos y así podamos ir revisando más audio, porque tenemos muchos ahí en el WhatsApp, muchos, ¿ya? Que no sean tan largos los audios, máximo 30 segundos. Pero acá dice, frase típica de la mamá: pásame eso que está al lado de la cosa esa. Mamá, ¿y dónde está la cuestión? Ahí, por el lado del este, po. Mamá, ¿has visto mi chaqueta? Anda a preguntarle a la vecina. Hola, hola.
5: Hola, Germancito, ¿cómo estás? Por aquí te habla Mari.
1: Hola, Mari.
5: Un saludo al cielo a mi madrecita, que ya no está con nosotros. Oh. Hace un año que se fue.
1: Ya.
5: Si fuera posible... ¿Eh? La canción Algo se me fue de ti, de Rocío Jurado. Algo se me fue contigo. Por favor, Germancito, un abracito muy grande. Te quiero mucho.
1: Un besito a mi corazón y el recuerdo para su mamita. No podemos poner ese temita a esta hora porque esos son como para la ruleta, ¿me entiendes? Pero va el recuerdo para su mamita con mucho cariño.
6: Hola, hola, mi Germancito precioso.
1: Hola, corazón.
6: Que el Señor me lo bendiga mucho, mucho.
1: Igualmente para usted.
6: Palabras que diga la mamita: présteme plata y después se la devuelvo. No la devuelvo nunca.
1: Pero esa, usted le dice a la mamá, pues.
6: A 1300
1: casera.
6: Que tenga un lindo día, Germancito.
1: A 1300.
6: Besito y abracito. Y aquí le mando un mua por el de ayer y el mua.
1: No venga tanto,
6: El de hoy. Besito.
1: Tanto languetazo, amigo. Me sonrojo, como que me pongo nervioso yo.
7: Lávate los dientes y ándese tus tareas, cabo de miércoles. ¡Oh! ¡Te voy a acusar a tu papá! ¡Ya sabía! Ajá.
1: ¡Le voy a decir a tu papá! ¡Le voy a decir a tu papá! ¿Qué dice por acá? ¡Vuelta la burra al trigo! ¡Pucha que soy porfiado! Palabras típicas de la mamita. Frases típicas de la mamita. ¡Hola!
8: ¡Hola, buen día!
1: ¡Hola!
8: ¡Espera que llegue tu papá nomás!
1: ¡Espérate que llegue! Oye, ¿por qué las mamitas le meten tanto miedo con el papá a uno? Es que el papá siempre es como más brígido, ¿no? ¿O no? Sí, pero siempre dice, espérate que llegue tu papá nomás. Lo voy a acusar con tu papá.
7: No, pero no le digas a mi papá. No sea así.
1: Pero acá dice, ¿tú crees que nací ayer, chiquillo de...? Saludos, que tenga un excelente fin de semana. Bendiciones, dice. Frases típicas de las mamitas. Hola.
9: Cuando tu mamá llegaba a la casa, te miraba y le decía, ven para acá.
1: Ven para acá. Pero ven. No, pero que me vaya a pegar. No, si no. Ven. No va a pasar nada. Sea un cariñito nomás.
10: Oh, hola, Germancito, ¿cómo estás?
1: Bien,
10: por acá, la Carito.
1: La Carito.
10: Una frase típica de mi mamita que ya no está, que la recordamos siempre. Abrígate, mierda, que te vaya a enfermar. Carito Los Ángeles.
1: Anda a ponerte zapato. La pata pelada. Alanis Lagos junto al grupo Disparo. Esto se llama Usted se parece acá en la Carnaval.

0: Yannix Lagos y el grupo Disparo a esta hora, acá en el Super Matinal.
1: A mí siempre me decían, bájate de ahí, que te vaya a caer este mierda.
0: Y dicho eso, pues se caía uno. Pero cuando se caía uno antiguamente y la mamita le había dicho, no era como ahora. No era como ahora, que ahora corren, ella lo dijo igual, nomás vamos para el hospital, mi niño chiquitín, se cayó. Te paráis, nomás te decía la, te paráis, te dije o no te dije, te dije. Te paráis. Suárate para callado. Oye, mamita, ¿qué hay de almuerzo hoy día? Come y calla.
2: Hola, Germancito. Buenas tardes.
3: Buenos días, buenas tardes. Te comento.
2: La palabra típica. La que yo siempre les digo a la gente. No me abráis los ojos.
0: No,
2: y muchas veces me están hablando por el teléfono. Que Germancito, se me río sola yo. Esa es la palabra típica que tengo yo.
0: Y no vengáis a ser puchero.
2: Un saludo a todos los carnavaleros, al grupo Alegría, y a mi amiga Josefina, ya. A mi tía Fresia, y nada, pues Germancito, y a usted que esté bien, y que pase bien, y que regalonee harto su mamita este fin de semana.
0: Gracias, corazón.
2: Aunque no la conozca, se lo merece. Tiene muy buen hijo. Y muchas gracias, Jessiquita de Riquet.
0: Ya me pegaba igual.
4: Pasa nomás, si no te voy a hacer nada.
0: Tranquilo, si no le va a pasar nada, dijo el otro. Mi mamá siempre decía, te apuesto que si voy yo lo encuentro, ¿verdad? Mami, es que no está. Si lo encuentro, te va a llegar.
5: Me gusta que baile bonito.
0: Donde hay chocolate está. Si fuera serpiente ya estaría muerto. Mírame cuando te hablo. Había una palabra que siempre decían, y yo se la escuché a muchas mamitas en algún momento. ¿Qué andáis giliviando? No sé qué significa. Era como hacer puchero, ¿no?

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5: Esta es la hora en su Radio Carnaval, 12 horas con 38 minutos.

0: Vamos a revisar datitos a esta hora acá en su Radio Carnaval. Atención. Prestigiosa empresa del Valle de Aconcagua necesita mecánico tornero con conocimientos de lectura de planos, con al menos 5 años de experiencia. Enviar currículum al correo ventas@masi.cl. Con pretensiones de renta, Tapmir se puede dirigir a calle Las Heras, número 760 en San Felipe, con currículum vitae, o llamar al 938-85-4299. Se necesita guardia. Los interesados dejar currículum en Panadería Maipú en San Felipe. Empresa de transportes requiere asistente administrativo y comercial para su área de viajes especiales en San Felipe, con experiencia en cotizaciones, cobranzas y mercado público. Se ofrece estabilidad real. Los interesados enviar currículum al correo trabajosanfelipe23@gmail.com. Se vende casa en Villa Pedro de Valdivia. Los interesados comunicarse al 9 49 00 55 78, con su propio dueño. Se arrienda parcela con casa ubicada en calle Núñez, parcela 1. Interesados comunicarse al 9 68 34 89 32. Hasta acá los datitos de su Radio Carnaval. Último bloque del matinal, como siempre lo iniciamos con las viejitas y bonitas.
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En las viejitas y bonitas a esta hora, el gran Lorenzo Valderrama. Esto se llama El Rosario de mi Madre, un bolerito del recuerdo acá en la Carnaval.

0: El gran Lorenzo Valderrama con el rosario de mi madre acá en las viejitas y bonitas de su radio Carnaval. 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
0: Luego voy a seguir revisando las frases típicas de las mamitas. Están llegando muchos ahí al WhatsApp. Lo único que le voy a pedir, como decía mi mamita, lo único que le voy a pedirle es que me acorten los audios. La Marita de Catemu, tengo el audio, la Marita. 1:27 dura el audio. Hola Marita, abrévieme el audio, mi corazón, por favor, ya que no lo podemos escuchar así tan extenso, ¿ya? Saludos para usted. Tengo tremendo invitado a esta hora de la tardecita porque hay panorama, se viene panorama, se viene una primicia. Primera vez que se va a realizar esta actividad que se traslada al sector de Curimón. Una actividad bien bonita que ya es típica de acá de San Felipe, ¿verdad? Que se ha realizado ya varias veces en el centro de San Felipe, en varias calles, como es el Boulevard, que esta vez, por primera vez, se traslada hacia el sector de Curimón. Don Jorge Gaete, de la Oficina de Turismo de la Municipalidad de San Felipe. Don Jorge, ¿cómo le va? Espérate, que hay que prepararse. ¿Cómo está Don Jorge? ¿Cómo le va, mi Bobby? ¿Cómo está?
2: Bueno, muchas gracias por la invitación. Aquí estamos dándole todo el ánimo porque hoy tenemos Boulevard.
0: ¡Tenemos Boulevard! Oiga, cuéntame un poquito, ¿cuál es la idea? ¿Cómo nace esto de trasladar el Boulevard con todo lo que significa, verdad? Con toda la logística que significa realizar el Boulevard en Curimón.
2: Sí, bueno, vivimos en un país que históricamente ha sido muy centralizado, ¿no? Ajá. Durante un montón de tiempo también comunalmente habíamos sido muy centralizados. Hasta que, bueno, se creó ahí maravillosamente la delegación de Curimón. Ajá. Así que Curimón ya tiene representación municipal directa hace un rato ya. Y se están haciendo un montón de cosas muy, muy interesantes allá. La gente ya no es estrictamente necesario que venga a hacer sus trámites al centro, sino que los puede hacer directamente la delegación de Curimón. Fantástico. Y por eso, los bulevares que se han estado haciendo en los últimos 2 años acá en el centro de San Felipe, decidimos llevarlos a lo rural. Este es el primer bulevar rural que se va a hacer. Bueno, tampoco es que sea directamente rural, no vamos a estar ahí al medio del campo con ordeña de vaca ni nada por el estilo, ¿no? Sino que lo llevamos a la Villa Curimón. Uh-huh. Los vecinos ahí de Curimón van a tener por primera vez el Boulevard y va a ser un evento súper entretenido y va a ser muy, muy focalizado a emprendedores exclusivamente de la Ribera Sur.
0: Eso es importante porque una de las características fundamentales de los Boulevard es que se cerraba una cuadra del centro de San Felipe, ¿verdad? Donde habían distintos locales comerciales, ya sea restaurantes, ¿verdad? Distintos locales que vendían sus cositas.
2: Claro.
0: Y esa era una de las características, pues de sacar estos locales a la calle, que mostraran sus productos, que vendieran sus productos, traguitos, cositas para comer y otras cositas de los locales que habían en esa cuadra. allá en Curimón, ¿verdad? Si bien es cierto, no hay como una calle dedicada al comercio. Claro. Digamos. Entonces, esto se va a dirigir a eso, a los emprendedores de allá.
2: Directamente, tal cual como dices tú, no vamos a, en esta ocasión, relevar el comercio de una calle propiamente uh-huh. tal. Porque la finalidad, como muy bien resumiste ahí, pero de manera épica, como muy bien resumiste, la finalidad es principalmente darle espacio al comercio para que se mueva de otra manera, en otro horario, con otro público, uh-huh. que no es el que funciona siempre. Así que en esta oportunidad decidimos ahí apoyar y descansar también en estos tremendos emprendedores de Curimón, que son un montón. Así que va a haber un montón de cosas súper interesantes. Tenemos incluso un desfile de moda, ojo, que ahí va a también mostrarse las ventas de ropa local. Así que invitamos a toda la gente, porque eso es hoy, desde las 6 de la tarde en adelante hasta más o menos 11:30 de la noche, medianoche, por ahí, antes que se me acabe el encanto también, ¿cierto? Así que en Villa Curimón, ahí, calle 4, entre Santiago Hueras y calle 1.
0: Como para que la gente que no conoce mucho Curimón, como para que se ubique, allá siempre nos ubicamos por la iglesia, ¿no?
2: Sí, usted sigue así de largo, iglesia y Carabineros, que está al frente, sigue de largo hacia arriba. Y antes había una cosa que era un motel antiguamente, uh-huh. me parece. Vendían huesillos, cosas así por el estilo.
0: No me ubico mucho en
2: la... Sí, no, yo no sé. Pero es donde hay un colegio.
0: Ah, ok. ¿Ya?
2: Sí, donde está el colegio, ahí al principio de la villa, en esa calle es, y el escenario va a estar justo ahí, afuera del colegio.
0: ¿Habrán cortes de tránsito? ¿No se va a afectar, digamos, la pasada hacia los Andes?
2: No se va a afectar la pasada hacia los Andes, porque esto es desde la avenida Hueras hacia el interior. Uh-huh. Y por lo demás, ahí la villa tiene otras entradas, entonces tampoco los vecinos de la villa propiamente tal se van a ver afectados con nada.
0: Fantástico.
2: Y van a haber artistas locales también, por supuesto, como en todos los bulevares.
0: Ajá.
2: Mira, y esto está directamente pensado en Curimón, porque la delegación también ha tenido reuniones con los emprendedores y con las juntas de vecinos, uh-huh. que también las juntas de vecinos van a ser parte de las ventas, ¿no? Y sí, también van a poder recaudar fondos propios para las juntas de vecinos. Vamos a abrir el show con El Charro de Panquehue,
0: ya.
2: que es un tremendo, tremendo artista. Vamos a seguir con la curimonina Teresita González.
0: Ah, mire, qué buena.
2: Que la Teresita ahí, tremendo valor, pues no hay ni que presentarla.
0: Y va a tener sola. Todo el público ahí, la... Sí.
2: Todo el público, justamente.
0: Fantástico.
2: Seguimos con la Flor del Valle, que también es tremenda artista ranchera de acá. Ajá. Y terminamos con Los Poderosos de Chile.
0: Ahí vamos a estar. Pues.
2: Así que ahí usted puede ir a comer, también vamos a tener comidas de distinto tipo, puede ir a tomarse alguna cervecita artesanal.
0: Eso, ¿qué vamos a tener ahí, que los emprendedores? ¿Qué nos van a ofrecer?
2: Mira, tenemos, si usted quiere irse desde las 6 de la tarde hasta las 12 de la noche y estar a las 6 horas pegado ahí, lo puede hacer, porque hay panorama para toda la familia.
0: Ya.
2: Así que pueden visitar los emprendedores, que venden ahí un montón de cosas súper, súper interesantes y novedosas también, ¿no? Fantástico. Y además un producto local, o sea, qué mejor que ir a ayudar a la producción de tus propios vecinos.
0: Sí.
2: Además de eso, va a estar, como les comentaba, el desfile de modas, que pueden ver ahí las tremendas prendas que tienen preparadas, todo el modelaje para los vecinos. Además pueden ir a comer distinto tipo de comida, ahí al gusto de a la elección del estómago.
0: Eso.
2: Y también va a haber cerveza artesanal para que ustedes pasen un rato ahí agradable y bien cuidado, con todo un ambiente muy familiar, muy seguro. Nos van a acompañar Carabineros, Seguridad Ciudadana también del municipio. Así que nada, los invitamos hoy desde las 6 de la tarde en adelante. Tremendo panorama.
0: Fantástico. Toda la gente de la Ribera Sur de San Felipe y de todo el Valle de Aconcagua, en realidad, no es tan difícil llegar a Curimón, digamos, para ir a disfrutar de estos panoramas en vísperas de lo que va a ser el Día de la Mamá, ¿verdad?
2: Además.
0: Para que vamos ahí a disfrutar con las mamitas también.
2: Oye, iniciativa también que han copiado ahí otras... otras municipalidades.
0: ¿Ah, sí?
2: Sí, nosotros hemos sabido que por ahí algunos vecinos encontraron tan bueno el bulevar que decidieron hacer el propio. Oye, me dicen por interno que hay un dato súper interesante porque las modelos que van a participar ahí del desfile de modas son adultas mayores.
0: No le puedo creer.
2: Así que, por lo tanto, ahí vamos a tener también tremenda experiencia junto a esta actividad. Nada, vaya, pase un rato agradable en un ambiente súper seguro. Tómese las calles. Es súper, súper interesante cómo de a poco hemos ido, después de pandemia sobre todo, retomando este espacio público y disfrutando de manera tranquila y segura hasta súper tarde.
0: Oiga, y eso es súper importante porque la gente, una de las cosas que dice generalmente en la calle, oiga, a las 7 de la tarde está muerto San Felipe, a las 8 de la tarde está muerto, no hay nadie anda por la calle. ¿Por qué? Porque el comercio cierra temprano, después de la pandemia, el estallido social, pasó claro. todo este fenómeno, ¿verdad? Y no hay gente, no hay nada que hacer por el centro, hay poca gente, y el otro tema es que la seguridad, la gente no sale por el tema de la seguridad. Entonces, esto de que se reúna la comunidad, porque acá se reúne una comunidad, se reúne todo un claro. grupo de gente, ¿verdad? Una masa de gente, hasta tarde, disfrutando de distintas atracciones, de un show en vivo, totalmente gratuito, en sectores, por ejemplo, ahora como Curimón, que aparte que está súper lindo Curimón,
2: sí.
0: Es una linda invitación como para empezar a retomar un poquito, porque ya es tiempo de empezar a retomar un poco, a empezar a compartir un poquito, ¿verdad? Y aprovechar estas alternativas que son, como le decíamos, gratuitas hoy en día, que el costo de la vida está un poquito caro, ¿verdad? Está un poquito sí. elevado. Pero estas actividades son llamativas por eso, porque llaman a compartir con la comunidad en su sector. En el sector de Curimón, la gente en su sector, acá en el centro, la gente. Y eso me imagino que los municipios lo han replicado porque se valora. Las cosas buenas se copian, pues se tratan de replicar en otro lado.
2: Totalmente, y es una actividad, pucha, que tal como decías, no tenemos siempre la oportunidad de ir a presenciar algo gratis con artistas locales, pero de tremendo nivel. Uh-huh. Nosotros afortunadamente tenemos una zona muy muy prolífica respecto a los artistas, ¿no? Esta tierra históricamente ha parido gente súper influyente en claro. distintos aspectos artísticos en este caso. Así que nada, invitamos a la gente a que disfrute ahí de su barrio, disfrute de su calle y atento ahí a las redes del municipio porque se vienen sorpresas también para pronto.
0: Don Jorge Gaeta, a partir de las 6 de la tarde entonces, hoy en Curimón se realiza el Boulevard, reiteremos los artistas que van a estar, el tema del desfile de moda, los food truck, los emprendedores.
2: Sí, justamente, tenemos un montón de comidas ricas de distinto tipo, ahí cerveza artesanal, tremendos emprendedores absolutamente locales de Curimón. Todos los emprendedores son de Curimón, que van a estar apoyados además con las juntas de vecinos para vender distintas cosas. Pueden ir a ver desde las 6 de la tarde al Charro de Manquehue, a la tremenda curimonina Teresita González. Rosita González era una amiga repostera. Ah, saludos
0: muy bien,
2: para ella.
0: Muy bien. Es que por la repostería.
2: Tirarse al dulce.
0: Exacto.
2: Teresita González, entonces ahí. Oye, tremenda artista Teresita González. Sí, tiene una carrera grande aquí y afuera también.
0: Ajá.
2: Vamos a tener también a la Débora, a la Flor del Valle. Y vamos a cerrar con todo el baile de Los Poderosos de Chile. Así que vaya desde las 6 de la tarde. Si usted no ubica dónde es, siga la música. Siga la fiesta y ahí va a llegar
0: derecho. Va a llegar al tiro nomás. Don Jorge, un gusto, un placer tenerlo acá en los estudios de la Radio Carnaval. Gracias por esta invitación maravillosa. Nos vemos más por allá. Voy a andar con Los Poderosos de Chile allá.
2: Ahí vamos a estar esperándolo. A así que no se olviden.
0: Nos vamos a ir con algo de Los Poderosos de Chile a escuchar la música. Van a estar ahí los chiquillos, vamos a estar allá en Curimón esta noche. Así que todos invitados. Tremendo panorama, 6 de la tarde en Curimón, se viene el Boulevard. Don Jorge Gaete de la Oficina de Turismo, muchas gracias y que le vaya increíble.
2: Gracias a ustedes, nos Un vemos abrazo. A la tarde.
0: Ya volvemos para despedir el matinal de hoy, día viernes.

0: Buenas tardes, Germán, que tenga linda tarde.
1: Muchas gracias.
0: Abrígate, que te vaya a resfriar.
1: Palabras típicas, frases típicas de las mamitas. Germancito, que tenga buen día. Quería pedirle que si puede saludar al cielo a mi madre, ya que ella partió hace 6 años. Pero, pucha, que se extraña. Sobre todo yo, ya que fui la hija rebelde que no le hacía caso. Pero yo la amé mucho y, pucha, que me hace falta ella. Se llamaba María Iturra. Un fuerte abrazo al cielo, mamita hermosa. Te amaré por siempre. Mi madre querida, mire que li... El abrazo, el recuerdo para su mamita con mucho cariño. Mi corazón.
2: ¿Qué me dijeron?
1: El recuerdo grande para su mamita, para la tía María. Por allá en el cielo. Hola, hola.
3: Cuando mi mamá se enojaba y me llamaba para que me entrara, me decía, entra, si no te voy a hacer nada. Pero adentro sí que me pasaba algo, me pegaba.
1: ¡Déjate para adentro! Vas a ver, desgraciado, cuando volváis. ¿Cómo te va a ir, flojo de mierda? Saludos, compita, a la florcita, dice por acá. Saludos, saludos. Abrígate que hace frío. ¿Qué dice? Saludos y besitos a ella, que la amo mucho. Besitos a mi abuela que está con...

0: Estamos pasados.
1: Germancito.
0: Ajá.
1: Ahí mi madre. ¿Eh? Mi madre lo decía. Ahora cuando lleguemos a la casa lo va a conocer a Juancito.
0: Ah, Juancito.
1: Juancito era el cinturón, pues fuiste bueno. Cinturonazo cada vez seguido.
0: Juancito le decía al cinturón. Buenas tardes. Si no te gusta la comida, paga en un restaurante. Así le decía, ¿no? Anda a comer en un restaurante si no te gusta la comida. Por acá. Germancito, mi mamá me decía, ya te voy a decir cuántos pares son tres moscas.
2: Hola.
0: Hola.
2: Quisiera saludar a mi madre que ya no está con nosotros hace 12 añitos. Mi mamá se llama Hilda Rosa Colarte. Ya. Quisiera saludarla con cualquier canción bonita que sea del Día de la Madre, por favor.
0: Ya no alcanzamos.
2: Un besito al cielo para mi madre y muchas gracias a ustedes y bendiciones.
0: No alcanzamos, mi amor, nos tenemos que ir. Mi mamá tenía eso. Nos mandaba a buscar algo al comedor y no lo encontraba uno. Ella estaba en la cocina y decía, de acá lo estoy viendo. Un saludo para el cielo para mi mamita María Carlota Barrera. Hombre, no la voy a ver. De aquí lo estoy viendo.
3: Hola, Germancito.
0: Hola, compa.
3: La frase típica de este sangre tiempo. ¿Qué voy a hacer contigo, tizón?
0: No sea así, amigo. Germancito, el dicho que tenía mi mamita. ¿Tú creís que me vas a hacer lesa? Cuando tú vienes con la harina, yo tengo el pan hecho, mierda.
3: Oh, ahora que dijo ese, si yo lo encuentro, me acuerdo que mi mamá me decía, ahí está la... está ni loco en el poto, güey.
0: Fuera, perro, te muerde. ¿Qué hice por acá? Te caí y más encima te saco la... ¡Pobre que te caiga! ¡Bájate de ahí! ¡Bájate! ¡Te caí!
4: ¡Aceite duro!
0: ¡Uy, te saco la... La Marita no me resumió el mensaje, el audio. Mi mamá siempre decía, ¿en qué idioma te lo explico? ¿Te estoy hablando en castellano? ¡Ay, no me quiero ir sin ver todos los mensajes!
2: Joaquito, las mamás cuando decimos, pásame esa cosa que está arriba de esa otra cosa.
0: ¿Cómo no van a entender? Es la cosa que está ahí al lado de la otra. No, no. Mi abuelita y mamita me decía, llego a parar en dos patas cuando me retaba. Están mandando números de Claudia Jechu Aspe González. No, ya se terminó el concurso de Aspicón. Mauricio, amigo Mauricio, ya no estamos en el concurso. Ya se acabó, de hecho ya sacamos la ganadora. Por acá decía, corre, ándate nomás. Si vas a llegar solo, yo no pillo a nadie. Y en la noche abría la cama y le daba atún. Más frases de la mamita. Vaya a seguir tomando, cabro. Toma nomás, no estaba tan rico. Masito de noche, masito de día, de fin.
2: Hola, Germancito, que le vaya bien hoy día en el boulevard.
0: Gracias, corazón.
2: Dele muchos saludos, muchos cariños al grupo, por favor.
0: En su nombre.
2: Yo siempre soy fiel a ustedes. Me encanta su grupo musical. Poderoso de Chile.
0: Gracias.
2: Mucho cariño para ellos de Sandra Martínez, por favor.
0: En su nombre.
2: Besito, Germancito. No le mando muchos audios, pero... todos los días lo escucho.
0: Le mando un beso, Sandrita, un beso para usted. Gracias, gracias por esa buena onda. Cuando preguntaba, ¿qué hay de almuerzo? Come y calla, veo, ¿no? No era lo único que le decía. Germancito, mi mamá me decía, te dije que no te casaras. Y tenía razón. Las mamitas siempre tienen la razón hoy. Mi mamá nos decía, azucarate nomás.
5: Me decía, oye, Mira, chiquillo mierda, pobre que te ensucir la ropa, porque con la misma ropa te la voy a dar.
0: Mi mamá decía, oye, Juan, no, vos, Luis, ah, vos, cabro, mira, la verdad, vos, que te empezaba a cambiar los nombres. Oye, oye, Germán, ah, Eric, ah, Juan, ah, cabro, mira. Se le atravesaban los cables, los nombres, se le quedaban pegados los platinos, entonces...
6: Germán, a mi mamá no le gustaban mis pololos y siempre me decía, lindo el futuro que te espera con ese baboso, ahí te quiero ver.
7: Cuando le preguntáis qué es para comer, dice, veneno no tiene, si pudiera echarle estarían todos muertos.
0: Las mamitas eran bélicas.
3: Amigo, tenemos que conversar. Ah, cresta, decía yo. ¿Qué fuiste, me mandé ahora?
0: Fuiste, güey.
8: A mí me decían, los calladitos son los que más se... hediondo. ¿Qué te dije yo? Créelo, hediondo.
9: Hola, Jumancito. Mi mamá siempre me decía, me van a hacer salir canas verdes. Y ella falleció hace 4 años y su cabeza blanquita. No tenía canas verdes.
0: No vaya a estar chuteando con las zapatillas nuevas en el colegio. Ya, ahí estamos, listo, nos vamos. Gracias por la buena onda, por la sintonía. Y que pasen un lindo día las mamitas. Las queremos mucho, estamos más pasados. Si vienen las noticias, un abrazo, gracias.

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6: En su Radio Carnaval, son las 13 horas con 12 minutos.

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Hola, hola, ¿qué tal? Muy buenas tardes, señoras y señores, bienvenidos, bienvenidas a las informaciones el día de hoy, las noticias en su Radio Carnaval. 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Noticias de hoy, día viernes 9 de mayo. Estos son los titulares. Ecomercado Solidario de San Felipe recibe visita de delegación de Paraguay para conocer modelo de apoyo alimentario. Autoridades recorrieron nuevas dependencias del Liceo El Porvenir de Yayay. Binomios caninos de la Armada entrenados por Aduanas de los Andes incluye a primera mujer guía de la Policía Marítima. Segundo está de onomástico de santo el día de hoy. Cielos despejados con una máxima de 19 grados es el pronóstico de la Dirección Meteorológica de Chile para esta jornada del día viernes acá en el Valle de Aconcagua.

0: están? ¿Cómo les va? Un gusto, un placer saludarles. Bienvenidos, bienvenidas a las informaciones, las noticias de su Radio Carnaval. Hoy día viernes 8 de mayo. Las informaciones en esta jornada en la radio que más se escucha. Quiero recibir a mi querido y gran amigo. ¿Cómo está? Don Joaquín Pérez Allende. Acá está el Juaco de la Carnaval. El regalón de las mamacitas. ¿Cómo está, Joaquito? Muy buenas tardes. Bienvenido a las noticias.
1: Muchas gracias, don Germán. Gusto de saludarle en la jornada del Super Viernes. ¡Qué rico! ¿Cómo está usted, mi querido amigo?
0: Bien, compadrito. Feliz, contento. Al fin es viernes. Se viene la celebración del Día de las Mamis. Hay harto panorama para este fin de semana. Así que estamos listos, dispuestos para este primer fin de semana del mes de mayo, digamos.
1: Casi segundo.
0: Ah, claro, porque el otro fue día viernes. Día sábado 2, viernes primero, claro. Sábado 2, claro, estoy puro soplando. Segundo fin de semana.
1: Segundo fin de semana, yo también me había confundido.
0: Claro, porque pero, como fue feriado.
1: Claro, como fue feriado, como que no valió, ¿me entiendes? Además que como todavía no pagan.
0: Eso, ¿cuándo fin de mes, oiga?
1: Hoy día algunos le pagaron hoy día recién, ¿ah?
0: Sí. Sí, hay muchos que esperaron hasta hoy día. Para el 5 les dicen. No, para el 5. 5 días después del 5.
1: Nosotros ya estamos esperando el otro sueldo. Ya. Ya nos gastamos el de abril.
0: Ese está gastado antes del pago.
1: Claro. Oiga, ¿cómo se están preparando los poderosos?
0: Fantástico, pues oiga, ya estamos listos para estar hoy día ahí en el Boulevard en Curimón. Recién estuvimos con don Jorge Gaete conversando un poquito de lo que va a ser la actividad de hoy día.
1: Ya. ¡Qué espectacular! ¡Qué bonito! ¡Me encantan los bulevares! ¡Qué bonita idea para replicar a lo mejor en otras comunas!
0: ¿Eh? Entretenido. Y según lo que nos decía don Jorge Gaete, hay algunos otros municipios que ya lo están replicando. Así que eso es bueno porque son ideas bonitas, entretenidas, oiga, culturales. Así que está bien, pues lo bueno se replica.
1: Exactamente, pues don Germán, exactamente.
0: ¿Usted cómo está, oiga?
1: Bien, gracias a Dios, bien, contento en esta mañana de viernes.
0: Fantástico, oiga, vamos a revisar noticias, mi querido Joaquito, a esta hora de la tardecita. Ya es la 1:19 acá en la Carnaval.
1: Vamos con informaciones, noticias en la que más se escucha, junto a la superdistribuidora Kiko, Max Cerdo y David Auto.
0: Bueno, en San Felipe, una delegación del Consejo Nacional de Donación de Alimentos, CONADA, del Ministerio de Desarrollo Social de Paraguay, visitó la comuna de San Felipe para conocer en terreno el funcionamiento del Ecomercado Solidario FOSIS, iniciativa enfocada en el rescate y distribución de alimentos para familias vulnerables.
1: Durante la jornada recorrieron el proceso de recolección de alimentos de la Feria Mayorista FEMA y posteriormente visitaron las dependencias del Ecomercado Solidario, donde conocieron el trabajo de selección, la preparación y la entrega de productos a las familias beneficiarias.
0: La visita se enmarca en un proceso de transferencia metodológica que busca replicar esta política pública en Paraguay, fortaleciendo iniciativas de seguridad alimentaria con enfoque comunitario.
1: Bueno, desde el municipio destacaron la importancia de este tipo de instancias que permiten compartir experiencias exitosas y fortalecer redes de colaboración internacional en torno al apoyo social y alimentario para las comunidades.
0: Ve que lo bueno se replica no solamente acá, sino que a nivel internacional. El Ecomercado, una muy buena idea.
1: Maravillosa idea, pues. Muy bien dicho, don Germán. Lo bueno se replica, por eso han salido varios germancitos aquí en el Valle de Aconcagua.
0: No, oiga, si no hay tanto, ve que las pensiones están muy caras. Oiga, falta una... Hay una ganadora que no ha venido a buscar la gift card.
1: No se preocupe, yo se la puedo llevar.
0: No, que la venga a buscar acá a la radio.
1: Más, yo lo guardo hasta que venga la persona.
0: No, si tiene que venir a buscarla acá porque hay que sacarle una fotito.
1: Por eso, yo se la guardo, pásemela para acá.
0: ¿Estás seguro?
1: No se preocupe, aquí no va a estar más segura que ninguna parte.
0: Llévesela. La amiga Lucy. Lucy del Rosario Salas Pavés. Ya, sí.
1: Pues buena.
0: Sí, si no viene, va a ser buena nomás.
1: Que a lo mejor trabaja ella, pues.
0: Sí, por lo mejor. Bueno, le mandamos un saludo. Oiga, prisión preventiva para Joaquín Lavín León, Joaquín Lavín Jr.
1: No le puedo creer.
0: Así, para que anduvieran a la par ahí con la amiga Katy.
1: Oh, para que vea que el hombre. ¿Cuál de los dos? El hombre. Oye, era no, como una mafia.
0: El hombre no la deja sola en ninguna circunstancia.
1: Siempre apoyando a su pareja.
0: Siempre apañando ahí. Si ella se va, yo me voy también. Sí, prisión preventiva para Joaquín Lavín León. Ahí está, recién viendo las noticias. Bien, más informaciones. Nos vamos a Yayay. Fíjese que a través de un recorrido por las nuevas instalaciones del Liceo El Porvenir de Yayay, el Servicio Local de Educación Pública SLEP de Aconcagua recibió la visita del Seremi de Educación de Valparaíso y del Delegado Presidencial Provincial, una instancia que además marcó la primera visita oficial de la máxima autoridad de educación regional en la provincia de San Felipe.
1: Durante la jornada, las autoridades recorrieron las aulas e instalaciones del establecimiento junto al director del liceo, los equipos educativos y representantes del centro de estudiantes, oportunidad donde, bueno, se presentaron las importantes mejoras en infraestructura desarrolladas en el recinto educacional.
0: Las obras, que contemplaron una inversión superior a los 4.000 millones de pesos, han permitido fortalecer espacios educativos más seguros, modernos y adecuados para toda la familia o la comunidad educativa. Asimismo, estas mejoras fueron fundamentales para avanzar en la transformación del establecimiento, pasando de escuela a liceo y ampliando así las oportunidades educativas para los estudiantes de Yayay y la provincia.
1: El director ejecutivo subrogante del SLEP Aconcagua, Ivo Jiménez, destacó la relevancia de esta visita para el territorio y el impacto que ha tenido las mejoras desarrolladas en el establecimiento, comillas, como Servicio Local de Educación Pública de la Aconcagua. Junto al Seremi de Educación, el Delegado Presidencial Provincial, el director del establecimiento y por supuesto también representante del Centro de Estudiantes, pudimos recorrer las instalaciones del liceo y conocer en terreno el trabajo que se realiza que realiza esta comunidad, mencionó ahí el director subrogante del SLEP Aconcagua, don Germán, esta visita que realizaron entonces a este establecimiento educacional
0: en Yayay. Oiga, que me reía en la mañana porque estuvimos revisando, compartiendo las frases típicas que dicen las mamitas. Entonces, claro, hay frases que dicen todas las mamitas.
1: Sí.
0: Entra nomás, si no te va a pasar nada.
1: ¿No te dije yo? ¿Eh? Si lo encuentro, te doy con lo mismo.
0: Uy, ahí estuvimos compartiendo muchas frases que decían las mamitas. Y hay muchas que se repiten, ¿eh? Que las mamitas como que tienen un grupo de WhatsApp para compartirse las frases. Se reiteran ahí las frases. Ya, esta para esta semana, esto para esta cuestión, esto para esta cuestión. Es como un diccionario de frases de las mamitas.
1: Un diccionario.
0: O no, enciclopedia. Oh, enciclopedia, qué antiguo, se me cayó el carnet.
1: El Icarito.
0: El Icarito. El Icarito. ¿Se acuerda del Icarito, no? La solución de la vida era el Icarito.
1: Hoy día el Icarito reemplazado por el internet.
0: Todo, la enciclopedia, reemplazado por el internet, el Icarito. Hasta los libros, pues hay muchos libros que están en digitales, pero los libros no es lo mismo leerlo digital que en físico, creo yo.
1: No, de todas maneras, no hay diferencia. Claro.
0: Bien, vamos con más noticias. Nos vamos a los Andes. Luego de más de un mes de intenso trabajo y clases en régimen de internado en la Escuela de Adiestramiento Canino del Servicio Nacional de Aduanas de los Andes, concluyó el segundo curso de formación Binomios Caninos de la Armada.
1: Fueron 5 los efectivos de la Policía Marítima y 4 canes de la raza belga Malinois. Los que, bueno, participaron de esta versión, destacando a quien, a partir de hoy, es la primera guía canina de la Marina chilena.
0: Las actividades de capacitación, que sumaron 356 horas cronológicas, se realizaron tanto en las instalaciones del EAC en los Andes como en el puerto de Valparaíso, donde el entrenamiento de los canes en el mar y al interior de diversos tipos de embarcaciones se hace fundamentalmente para la labor de detección de drogas y armas de fuego por parte de los ejemplares.
1: Bueno, la directora nacional de aduanas, Alejandra Arriaza, explicó la importancia de la realización del recurso de este curso y la experiencia del servicio en esta área, resaltando que esto nos permite acrecentar las confianzas entre las instituciones que trabajamos en conjunto con las distintas fronteras marítimas de nuestro país, que requieren, por supuesto, de colaboración de todos para luchar contra el crimen organizado y el contrabando. Esto muestra además la confianza entre instituciones, la labor que desarrollan los funcionarios y funcionarias todos los días.
0: En tanto, el director general del Territorio Marítimo y de Marina Mercante, vicealmirante Arturo Oxley, manifestó sentirse orgulloso del trabajo realizado junto a aduanas y la sinergia que se está dando entre las instituciones para enfrentar el crimen organizado transnacional. Hoy es para nosotros un día de fiesta porque estamos incorporando nuevas capacidades de binomios caninos a la institución. Con esto alcanzamos un número de 21 y queremos ir ampliando hasta a lo menos 30.
1: Bueno, la autoridad marítima indicó que el fin deseado es poder tener 12 binomios caninos en la mayoría de las gobernaciones marítimas de nuestro país y para ello es fundamental contar con el apoyo de aduanas. Así, asimismo, destacó que más allá de los binomios es el trabajo
0: interagencial.
1: El trabajo coordinado que, bueno, tenemos con aduanas y también con otras organizaciones. Es esta labor, ¿no?, que es en conjunta y de todos los organismos que estamos, de alguna manera, protegiendo nuestro país contra el crimen organizado principalmente. ¡Qué lindo los caninos, don Germán!
0: Oiga, son tan habilosos los perritos para buscar este tema de la droga y todo este tipo de cosas, ¿no?
1: Muy habilo. No se lo enseñan de chiquitito. Oiga, usted sabe que wow, dice mi perro.
0: Sí, pues, cuando está enojado. Wow, wow, wow. No, son habilosos los perritos. Habilo. ¿Quién presenta la noticia, mi querido?

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0: Y atención, porque este fin de semana, don Germán, yo me imagino que va a regalonear a mamita o nuestros auditores con un buen asado.
1: ¡Qué rico!
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0: Revisamos a esta hora informaciones breves, cortitas, acá en su radio Carnaval. Ponga mucha atención, el Ministerio de Salud Minsal confirmó que instruyó el aislamiento preventivo de dos ciudadanos, ambos chilenos, que abordaron el crucero MV Ondius, vinculado al caso de Antivirus. A través de un comunicado, la autoridad sanitaria precisó que, aunque ambas personas no presentan síntomas atribuibles al Antivirus y se mantienen en buen estado de salud, se les está realizando un seguimiento epidemiológico que incluye testeos del virus. Oiga, más mala suerte que irse en un crucero con Anta, ¿o no?
1: Oiga, la mala suerte de la pobre gente, don Germán.
0: Imagínense cuánta plata pagaron para ir ahí a infectarse con Anta. En un crucero más encima.
1: ¿Qué andaban haciendo ahí? Pero se contagiaron en tierra.
0: Claro, en estas

0: ¿Qué hacen?
1: Imagínense. Qué lamentable, ¿no?
0: Qué lata, oiga, más encima. Claro, la gente siempre cuando va al campo, digamos, tiene todo este tipo de precauciones con respecto a los roedores que puedan estar infectados con el virus Hanta. Pero yendo en un crucero, visitando ciudad, ¿y qué va a tener cuidado con los ratones? Claro, ¿no? Mala suerte, ¿eh? No, sale para allá, tenía hasta...
2: El ratoncito.
0: Ratón cola larga, sale de aquí.
2: Anda buscando comidita.
0: No, sale de aquí. De mierda. Ya no hay nada si ya gastamos la plata. No hay nada.
2: Sale
0: para
2: allá.
0: Sale.
1: Más informaciones a esta hora en la Radio Carnaval. La Municipalidad de San Felipe presentó una denuncia ante el Tribunal Electoral Regional de Valparaíso contra el concejal Ronald Olivares. Esto luego de que, bueno, este reconociera haber reportado un falso secuestro ocurrido en medio de una capacitación en Viña del Mar. La acción que da cuenta de una falta grave a la probidad administrativa y un eventual mal uso de los fondos municipales fue presentada en conjunto con el resto de ediles para destituir al involucrado.
0: Breves cortitas a esta hora. Autoridades y dirigentes sociales solicitan al ministro de Transportes el regreso de los microbuses interprovinciales San Felipe-Los Andes. Además, se abordó el tema de brechas de telefonía e internet en sectores apartados, entre otros temas de conectividad.
1: Más noticias a esta hora. La autopista Nueva Aconcagua, a cargo de la operación de la Ruta 5 Norte entre Santiago y Los Vilos, informó que a partir de este sábado 9 de mayo iniciarán los trabajos de instalación de barreras de hormigón en Las Vegas y por ende se procederá al cierre del retorno informal en el sector sur. Pues esto implicará que todas las personas que concurrían desde las comunas aledañas hasta el peaje Las Vegas a buscar a familiares o amigos que viajaban en bus del norte del país ya no podrán realizar esa maniobra en U de regreso.
0: Fuimos bueno. Revisamos a continuación informaciones breves, cortitas, pero del deporte acá en su Radio Carnaval. Tenemos programación de la quinta fecha de la Copa de la Liga. Atención, mañana sábado, Deportes La Serena recibe a Audax Italiano a las 15 horas en el Estadio La Portada. Cobresal recibe a la Universidad de Concepción a las 17:30 horas en el Estadio El Cobre. Colo Colo recibe a Deportes Concepción a las 17:30 horas en el Monumental.
1: Para este domingo 10 de mayo, Coquimbo Unido versus Huachipato jugarán a las 15 horas en el Francisco Santiago Rumoroso. Unión La Calera versus Universidad de Chile jugarán a las 15 horas no en el Estadio de la U, sino que en el Nicolás Chaguán. Universidad Católica jugará también versus Ñublense la misma jornada dominical a las 17:30 horas en el Claro Arena. Y O'Higgins versus Everton a las 20 horas en el estadio El Teniente.
0: Oiga, vio que Cecilia Pérez, la nueva presidenta de Azul Azul, prometió un estadio para la Universidad de Chile.
1: Oh, ¿en serio?
0: Sí, prometió un estadio ahí para la Universidad de Chile.
1: Ojalá que se cumpla ahora.
0: Ojalá que ahora. El día lunes cierra la fecha con el partido entre Palestino y Deportes Limache a las 20 horas en el Santa Laura. Indicadores económicos.
1: 887 pesos el dólar, euro 1042 pesos, UEF 40.226 pesos y la UTM 70.588 pesitos. Don Germán, ¿cómo va a estar el clima para esta tarde y para mañana sábado?
0: Cielos despejados para el día de hoy con una máxima de tan solo 19 grados. Para mañana, cielos despejados también con una mínima de 5 y una máxima de 24 grados Celsius. Eso es lo que está pronosticando la Dirección Meteorológica de Chile hoy y también mañana acá en nuestro Valle de Aconcagua. Llegamos casi al final de las noticias. Estos han sido los titulares el día de hoy. Ecomercado Solidario de San Felipe recibe visita de delegación de Paraguay para conocer modelo de apoyo alimentario.
1: Autoridades recorrieron nuevas dependencias del Liceo El Porvenir de Yayay.
0: Binomios caninos de la Armada entrenados por aduanas de los Andes incluye a primera mujer guía de la Policía Marítima. Segundo está de onomástico. Saludos para todos los segundos.
1: Así es, segundo.
0: A todos los de la Católica. No. sean así pesados. Oiga, y nos vamos a ir porque ya están pidiendo canciones para el charro ahí, oiga.
1: Total, es viernes que nos vamos unos minutitos antes, no pasa nada, ¿cierto, jefecito?
0: Exacto. ¿Ah, no? ¿Tenemos que quedar?
1: No. Ok, más. 5 minutos más. Dice, ¿por qué se apuraron tanto en las noticias? Me dice.
0: Justifiquen el sueldo, dice.
1: ¿Qué hablamos por mientras?
0: ¿Qué hablamos? No, vámonos nomás aquí. Mi querido amigo, que tenga un excelente fin de semana. Un abrazo gigante, cuídese mucho y páselo bonito este fin de semana, pues.
1: Muchas gracias, pues, don Germán. Un abrazo para usted, mi querido amigo, y desearle a todos un bonito día domingo ahí, que lo puedan pasar con sus mamitas. Programa especial este domingo.
0: Exactamente.
1: No sé a qué hora, va a llegar Ricky en la mañana.
0: No sé a qué hora va a llegar Ricky, dice. ¿Ah? Va a acampar acá. Ah, se va a quedar acá.
1: Va a estar tempranito entonces saludando a las mamitas en su día.
0: Amigo mío, un abrazo grande. Cuídese mucho. Saludos para toda la gente, por supuesto. Y nos encontramos el lunes.
1: Un abrazo. Buenas tardes.
0: Es todo en noticias. Gracias por informarse con nosotros. Quédese ahí porque ya viene la bolsa del trabajo. Un abrazo grande y que tengan todos y todas muy, pero muy buenas tardes.
3: 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Buenas tardes. 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
2: En su Radio Carnaval son las 13 horas con 47 minutos.

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1: Bien, vamos a revisar los datitos a esta hora en la Bolsa del Trabajo de su Radio Carnaval. Atención. Prestigiosa empresa del Valle de Aconcagua necesita mecánico tornero con conocimientos de lectura de planos con al menos 5 años de experiencia. Enviar currículum al correo ventas@masi.cl con pretensiones de renta o dirigirse a calle Las Heras número 760 en San Felipe con currículum vitae. También puede llamar al 938-85-4299. Se necesita guardia. Los interesados dejar currículum en Panadería Maipú en San Felipe. Empresa de transportes requiere asistente administrativo y comercial para su área de viajes especiales en San Felipe, con experiencia en cotizaciones, cobranzas y mercado público. Se ofrece estabilidad real. Los interesados enviar currículum al correo trabajosanfelipe23@gmail.com. Se necesita pastelero dulcero con experiencia comprobable en fabricación al por mayor. Dirigirse a la avenida Maipú número 20 con currículum vitae. Se vende casa en Villa Pedro de Valdivia. Los interesados comunicarse al 949-00-5578 con su propio dueño. Se arrienda parcela con casa ubicada en calle Núñez, parcela 1. Interesados comunicarse al 968-34-89-32. Revisamos a las personas que se ofrecen para trabajar. Se ofrece dama como asesora del hogar o cuidadora de abuelitos con experiencia y responsable. Ubicar al más 569-82-69-66-36 en Los Andes. Se ofrece dama como asesora del hogar, auxiliar de aseo, cuidadora de niños o adultos mayores, o bien para packing, disponibilidad inmediata. Ubicar al 978-05-9600. Se ofrece dama como asesora del hogar y cuidadora de niños, persona puntual, honesta y detallista. Ubicar al más 569-36-80-17-40. Finalmente se ofrece dama para hacer labores de aseo, solo para señoras, con recomendaciones. Ubicar al 953-50-14-40. Hasta acá los datitos en la Bolsa del Trabajo. Señoras y señores, ya se viene el charro papudano sagrido. Se viene el latido ranchero de su Radio Carnaval. No se lo pierda, no se vaya, no se separe de la sintonía. Siga disfrutando de la programación más alegre del dial. El domingo, programación especial del Día de la Mamita. Un abrazo gigante para todos, para todas. Que lo pasen muy bien y que tengan muy, pero muy buenas tardes.
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2: En la Carnaval ya son las 14 horas con 4 minutos.
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están? ¿Cómo les va? Buenas tardes, buenas tardes, buenas tardes. ¡Bienvenidos! Ahí estamos ya comenzando con todo el ritmo a esta hora de la tarde a través de su programa Reguelón Latido Ranchero de su radio Carnaval. Sean todos ustedes muy, pero muy bienvenidos porque tenemos sed, sed, sed, mucha sed. Día viernes 8 de mayo de este año 2026. Saludo para todos los segundos. ¿Hay alguien con ese nombre? Aunque no tenga ese nombre, algunos sí son segundos. Hay que tener cuidado, ¿eh? Si usted se llama, no sé, pues se llama Roberto, por ejemplo, y por ahí le gritan, hola amigo segundo, es por algo. A propósito, estamos en una misión por ahí tratando de dilucidar quién es el charro que encontraron acostado con el festejado allá en Putaendo, ¿eh? Yo tengo varios sospechosos, ¿eh? Que más de alguna oportunidad tuvieron actitudes medias raríficas. No es por ninguna cuestión, pero se me viene a la mente inmediatamente mi compadre Lonquimaya. A pesar de que con toda la historia que le conozco y toda la cuestión donde, con todos los cabros chicos. Es difícil, difícil que sea él, a menos que usted sabe con cierta edad uno a veces empieza como a devolver, dicen por ahí, ¿eh? ¿En dónde están todos? ¿Quién más es el sospechoso número dos? ¿Quién? El charro real, ya. No sea así, pues. El otro, el charro capibara. También el charro capibara. ¡Oh! Hay varios por ahí, ¿eh? Hay varios nombres. Tenemos por ahí un detective encargado especialmente de ubicar al charro que pillaron acostado después de una serenata con el dueño de casa y festejado. No, y fíjense que lo más terrible de todo esto es que la señora del festejado, ella dijo, a ver, ¿qué hago? A ver, mi marido va a estar de cumpleaños y que sería bonito que alguien le cantara porque a él le gusta la música ranchera. Entonces la señora pensó, dijo, pucha, voy a contratar a una chiquilla, a una charrita, ¿eh? Alguna mexicanita que cante bonito. Entonces pues dijo, pero no, yo conociendo a mi marido lo que es del hacho... Capaz que, no sé, pues le guste la cantante y ahí, pucha, pierda como en la guerra, dijo la señora. Entonces ella dijo, ah, me voy a ir a la segura mejor. Mejor me voy a la segura y traigo un varón, un macho de pelo en pecho con el pistolón grande también, ¿no? Porque ella dijo, yo conociendo al charro la carnaval, ese hombre es un hombre macho con harto pistolón, entonces... Voy a hacer algo parecido, no igual, ¿no? ¿Ya? Entonces, al final, chuta, le salió peor la cuestión, ¿eh? Porque parece que el marido no seleccionaba mucho, le hacía a los dos lados, ¿eh? Ya, aquí hay algunos amigos que están dándome algunos datos de qué charros podrían ser, ¿eh? Dice, yo creo que fue el charro del Real, dice por acá. ¿Por qué? Me pone el por qué. Dice, porque el del Real no podía sentarse el otro día, dice. ¡Oh! ¡Chuta! Ya, esa no la sabía yo, ¿ah? ¿Eh? ¿Quién más? A ver, tengo más testimonio, ¿ah? ¿Eh? Dice, yo creo que puede ser el potrillo de Aconcagua. ¡Oh! No, a mi compadre, o sea, lo cascaron por allá, ¿verdad? ¿Ya? A ver, ¿quién más dice por acá? Yo creo también que puede ser el charro Lonquimay, no sé por qué, dice. ¡Oh! Chuta, mi compadre Lonquimay, voy a tener que defenderse a ese compadre Lonquimay, ¿ah? ¿Eh? Sí, porque no puede ser como dudando de su honra, compadre, ¿ah? ¿Eh? Y eso que nosotros estuvimos tantas veces juntos, Lonquimay, ¿eh? Y no te conocí esa faceta, ¿eh? Ya, bueno, al Lonquimay lo puede salvar que él no se viste de mariachi, puede salvarlo, ¿ya? Oiga, dice por acá, ¿usted me puede regalar el tema Cuatro Letras para un Verso de Carlos Ramón Fernández? Ah, no, pero se la pidieron en la mañana. Allá, allá, la otra que quiere. Ya, perfecto. Ya, sí, la tenemos por ahí, no se preocupe, pero la vamos a tocar ya la vamos a tocar. A ver, vamos al otro WhatsApp.
Don Nelson, un tema viejita y bonita, el chilito conductor, los luceros del valle, el Tapia de Palomar. Ya, muy bien, el Tapia de Palomar, una viejita y bonita, dice por ahí, ya. Perfecto, entonces. Y por acá dice... Hola, Charito, ¿cómo estás? Espero que bien. Hoy quiero saludar a mi mamá, Rosa Guajardo Carvajal. La saluda a sus hijos Isidora, Michael, Benny, Pancho y Eduardo con la canción Madrecita de los Llaneros de la Frontera. Perfecto, entonces, ¿ya? Madrecita, entonces, Llaneros de la Frontera para la mamita, Rosa Guajardo Carvajal, de sus hijos Isidora, Michael, Benny, Pancho y Eduardo. Perfecto, harto cariño para ella, que se prepare para el Día de la Mamita, que va a ser el domingo. Don Nelson, quiero pedir una canción. Préstame a mi madre para recordar a mi madre que ya no está a mi lado en este día que va a ser el Día de la Mamita. Ella se fue al lado de Dios, se llama Yolanda. Soy María, muy bien pues María. Recuerdos bonitos de su mamita Yolanda con esta hermosa canción.

0: 21 grados tenemos en nuestra querida ciudad de San Felipe a esta hora de la tarde aquí en la Carnaval. 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
0: 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Hola Nilson, ¿cómo estás? Tú y tu hermosa familia. Saludos cordiales, amigos. Quiero escuchar la canción Cuatro Velas de Antonio Aguilar, por favor, ya que es parte de mi vida. Gracias, amigo, y un saludo a todos los del cantar mexicano. ¿Quién es? Don Luis Ortiz, pues, don Luis Ortiz. Pero estamos debiendo el Chinito Constructor y el Signo Libra en la voz de Entre Siembras. Vamos primero con el Chinito Constructor, compadrita. Chinita de Chocacha, paquetada.
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2: En la Carnaval ya son las 14 horas con 35 minutos.

0: Ahí estaba esa hermosa canción dedicada a la mamita en la voz del gran Antonio Aguilar, las cuatro velas acá en la 98.3, acercándonos ya poquito a poquito a lo que va a ser este domingo, el Día de la Madre. Así que acuerde saludar a toda su mamita ahí como corresponde. Este día domingo aquí en la Radio Carnaval habrá un programa especial. Ricky Maravilla vendrá durante la mañana a acompañarlo a usted con hartos temitas dedicados a su madre. Y mañana sábado, en una de esas, este pobre charro también viene mañana, pues. En vivo y en directo mañana podría ser el programa ranchero como corresponde para saludar a las mamitas acá en la number one de todo el valle. 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Oiga, mi compadre Lío Lonquimay me mandó por acá un WhatsApp y dice: hola, compita, ¿cómo está? Oiga, usted sabe que yo siempre un mero macho. Me han gustado las hembras, no la hípica, saludos. Yo, compadre, amigo mío, yo meto las manos al fuego por usted porque yo lo he visto en acción. Además, yo conozco todo lo que ha hecho en su vida, mi compadre Lonquimay. Oh, y ha tenido que pagar cuánta plata en pensión también, ¿eh? Anda por ahí conmigo. Así que, compadre Lonquimay, dése por descartado, ¿eh? Porque, bueno, yo creo que a usted el pistón aún le funciona. Hay algunos que aún no hemos descartado de esta situación, ¿cierto? Ya, así que no estén diciendo más cosas por ahí, ¿eh? Dice, a ver, ¿quién dice por acá? Todos los charros son iguales, se gastan parejito, ¿ves? Sí, ese es el problema. El problema es que este charro que lo pillaron allá en Puraendo dejó a todos nosotros como chaleco de mono, compadre. Claro. No, nada que ver. Yo le pegaría unos buenos balazos a ese charro en medio amanerado, ¿eh? Claro, no puede ser, pues estaba dejando mal al rubro, pues nada que ver. Mira lo que piensa la gente ahora, ¿eh? Incluso una amiga ayer pasó por ahí donde estoy trabajando en la automotora, en el repinto, y me saludó y me dijo: hola, charrito. Y me miró así como medio raro, me dijo: supongo que te puedo decir charro, me dijo. Claro, imagínese, oiga. Complicada la situación. Ya, tenemos por acá un audio de WhatsApp. ¿Quién está por ahí?
1: Hola, buenas tardes. Buenas tardes. Don Nelson Sagreo, ¿cómo estás?
0: Bien, usted.
1: De aquí, Mario, desde Yayay. Quisiera, hola, Mario, pedir un tema.
0: ¿Cuál?
1: Por el amor a mi madre.
0: ¿Ya?
1: De Ramón Rima.
0: Ramón Rima. Ya, muy bien, pues. Por el amor. Creo que no sé si tiene esa versión Ramón Rima. La que tiene sí es Ni por mil puñados de oro. Es así, pero por el amor a mi madre. Y voy a buscarla por ahí. ¿Los llaneros fronteros la tienen? Sí, ya. Oiga, hoy día harto pedido de Antonio Aguilar, ¿eh? Porque dice, se puede pedir la canción ahí, Chabela, de Antonio Aguilar. La puede buscar por ahí, compadre, ¿no? La búsquela por ahí también. Don Nelson, buenas tardes. Yo le quiero mandar un saludito a mi esposo, que ya está ahí en el cielo. Él se llamaba Segundo Osorio. Saludo de su esposa Liria y sus tres hijos, Pamela, Cristian y Bárbara, con un tema de los llanos de la frontera. Ahí podríamos hacer ese programa a mi madre, ¿cierto? ¿Ah? De los llanos de la frontera. Así que lo encontramos Ramón Rima, porque no la tiene, me parece. Ya, bueno, pero igual la vamos a buscar, ¿cierto, compadre? La vamos a buscar, ya. Pero recuerdo entonces para Don Segundo Osorio, de su esposa Liria, sus tres hijos, Pamela, Cristian y Bárbara, ¿eh? Que se la recuerda mucho, obviamente, ya emprendió el viaje eterno, ¿ya? Y por acá dice, espérese, ¿dónde estaba esta cosita? Oiga, alguien aquí, espérese. Me hicieron una llamada. Este WhatsApp no se pueden hacer llamadas, ¿ya? Por aquí dice: hola, Charrito, ponga un mix de los charros de puta endo. Un mix de los charros de puta endo. Tienen hartos mix. Démosle con este mix de cumbia. Ya, póngale, póngale, bueno.

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0: 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Señora Rosaura, la solución a sus problemas. ¿Qué dice la Barbarita?
1: Buenas tardes, papi Charro.
0: Buenas tardes, Barbarita.
1: Quiero saludar a mi mamá.
0: Ya.
1: A la Gloria Aguirre.
0: Ya.
1: A la Nelly, a la Blanquita.
0: Ya.
1: A todos los chiquillos de la carnicería Salinas. Ajá. A Fernando.
0: Ya.
1: ¿Y? También a los tíos, a las tías de la oficina de la discapacidad.
0: Ajá.
1: A las personas de Hogar Cibeli y a los abuelitos, abuelita.
0: Ya.
1: Y quiero escuchar la canción de la Yasmín Lascano, Señora, Señora,
0: ¿ya?
1: O se fue.
0: Ajá.
1: Por favor, papi Charo.
0: ¿Ya?
1: Y un saludo al pistolón grande, chiquitito.
0: Muy bien. Es verdad.
1: Chau, chau.
0: Muy bien, muy bien. Ya, basta de beso. Si usted dice que es fiel y su cuerpo lo sabe, podría pedir una canción más movida, sí, pues. Barbarita. Hola, Charrito, quiero pedir una canción de Antonio Aguilar a mi madre, ya que la tengo en el cielo, Alicia, de su hija Isabel Tapia, para recordar a Alicia, de su hija Isabel Tapia, el cariño a través de nuestro programa. Charrito, ¿puede poner el mix de corridos nuevos de los Charros de Putaendo, por favor? Ah, eran los corridos nuevos, entonces. Por acá dice, hola, Charrito del Pistolón, grandototote y del Pistoloncito. Espero tenga una linda jornada. Saludos desde Lonquimay. Mira, mi amigo de Lonquimay, el Carlos. Un tema del susodicho del Leo Lonquimay. Carlos por acá me manda una foto de los cerros ahí en Lonquimay. Todo verdecito, todo hermoso ahí en Lonquimay. Saludos para esa bonita tierra de allá del sur de nuestro país. Y para Carlos, que está siempre fiel a la sintonía. ¿Eh? ¿Tenemos algo ahí de mi compadre Leo Lonquimay? Claro que tenemos, pues. ¿Eh? Hola, Charrito. Buenas tardes. Quería pedirle la canción nueva de corrido de los Charros Putaendo. Un gran saludo para los vaquianos de Putaendo, que tienen tremenda pega. Saludos, muy bien, pues saludos para ellos también, por supuesto. Me llegó recién nomás por acá en audio. ¿Qué dice?
2: ¿Cómo está? Puede tocar
0: bien, pues.
2: Borracho pero contento del Cuco Valverde, por favor, gracias.
0: Bueno, ya.
2: Muy bonito fin de semana para todos.
0: Igualmente para usted, pues, alcanzando, no hay ningún problema. Por acá un amigo me decía, oiga, ¿dónde puedo contratar a ese chinito constructor? Tengo muchas goteras. Ah, ¿quiere que el chinito le teche la casa? Ya, muy bien, perfecto. Muy bien, bueno, me dice que el tema cuatro letras para uno verso, acá no la podemos poner, pues acá no la podemos poner porque es solamente música ranchera nomás, ¿ya? Perfecto, y aquí para que demuestre mi compadre Leo Lonquimay que él no era el charro que pillaron en Putaendo, nos va a cantar el Amanta Pasión.

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3: En su radio regalona ya son las 15 horas con 14 minutos.

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0: En su radio regalona ya son las 15 horas con 18 minutos.
1: ¿Ah, en serio? 3 de la tarde con 18 minutitos.
2: El argumento. A veces la...
1: Aquí estamos iniciando el estelar de su radio carnaval. Jornada de día viernes. Día viernes donde mi cuerpo lo sabe.
3: Porque hoy es viernes.
1: Así es, día viernes.
3: Hoy es
1: día viernes. Y nuestros cuerpos lo saben. Hoy es viernes, 3 de la tarde con 19 minutitos, que estábamos iniciando el estelar, acompañándoles hasta las 7 de la tarde. ¿Cómo están mis carnavaleros y carnavaleras? ¿Cómo está la muchachada? ¿Cómo está la gallada? En esta nueva jornada laboral.

¿Cómo están todos? ¿Cómo están todas? ¿Cómo están ustedes? Los carnavaleros y carnavaleras. ¡Aquí estamos! Junto a mi parre, mi compañero. What is tonight? What is tonight? What is tonight? 6-7, 6-7, 6-7, 6-7. Junto al 6-7 de la carnaval. ¿Cómo está mi 6-7? Para mi 6-7.

Oye, vamos a comenzar esta jornada. Sí, ya estamos a previa de lo que se viene el Día de la Mamá, día domingo, 10 de mayo. Tendremos una programación especial desde las 9 de la mañana. Aquí vamos a estar al pie del cañón acompañándoles a todas las mamitas en su desayuno. Levántate, papita, a hacerle el desayuno a la mamá.

jugar un ratito. Vamos a jugar un ratito a esta hora de la tarde. Sabes que a mí me gusta jugar los días viernes. Vamos a jugar un ratito. ¿Ya? Vamos a jugar al mamá. No, que somos mamá. No. Vamos a jugar al mamá.

0: ¡Mamá! ¿Dónde está la polera? ¡Mamá! ¡Mamá! El tutito se comió todo el pan, no dejó nada para el almuerzo. ¡Mami! ¡Mami! ¡Mami! ¡Mami! ¡Mamá! ¿Qué querís, niño? ¿Me voy a echar la toalla, por favor? ¿Y qué contesta la mamá? ¿Qué contesta la mamá? ¿Y qué tenéis los dedos crepos, cabrón? Cabrón, miércoles que no podéis venir a buscarlo vos. Envíe su mensaje de texto. Envíe su mensaje de texto a nuestro
1: WhatsApp.
0: Mamá, la vecina me sacó la lengua. Mamá, te acabó el confort. ¡Vamos con los primeros audios! ¡Mamá! ¡Tengo hambre! ¡Aliménteme! ¡Oh, bien, oh, bien! ¿A qué tenemos por acá? ¡Mamá! ¡Pucha! ¡Mira el Jairo! ¡Pucha, mamá! Oh.
2: ¡Mamá! ¡Enrique se cagó!
0: ¡Oh! ¡Mentira! ¡Mentira, mamá! ¡Mentira, mamá! ¡Mentira! Que Jairo no me dejó entrar al baño. Y no me puedo aguantar, si me dice. Mamá, me dice popó. Ya, pues Jairo, mamá, Jairo no quiere salir del baño. A ver, ¿qué tenemos acá? ¿Qué es? ¡Aló! Buenas tardes, tardes buenas.
3: Atento, atento, atento, mantención atento.
0: No, no, ya enchúpate en el juego. Enchúpate, enchúpate en el juego. Oye, Móvil 11, ¿ah? Móvil 11, enchúpate en el juego. Estamos jugando hasta ahora de la tarde. Estamos jugando al mar.

0: hay una compañera en el curso que me molesta. Por Dios, no. ¿Cómo eso? ¡Mamá! ¡El Ricky se comió chocolate! ¡Mentira, mamá! Porque el chocolate estaba ahí en la mesa y yo pregunté de quién era. Y nadie respondió de quién era el chocolate, así que, mami, yo me comí el chocolate. Vamos por acá, jugando al mami, mami, mami, mami, mami, mami, mami, mami, mami.
1: ¡Mamá!
0: ¿Qué?
1: ¿Me podéis lavar la camiseta? ¡Ay! La que tiene el número
0: 11. ¡Oye, mamá! ¡Ordinaria cochina! ¡Oye, mi mamá! ¡Mamá, quiere decir los vestidos que soy ordinaria! Tiene que haberle dicho, fuiste bueno entonces, mamá. Pero mamá, ¿cómo bailas? ¿Tú bailas así, mamá? Acá tenemos acá, buenas tardes. Vamos, envíe su mensaje de texto de audio a través de nuestro WhatsApp, dalo.
2: Hola, hola, Ricky Maravilla. Oye, ¿cómo estáis? Oye, el charro no quiso asumir que era el del el de Putaendo, no, no lo quiso asumir. Está duro y malo que no nomás.
0: Mamá, mamá, el caballero Jaime, el del colectivo, está molestando al tío charro. ¡Mamá! ¡Están molestando al tío charro! ¡Arriba la palma! ¡Arriba la palma! ¡Sí! ¡El Jaime, el caballero del colectivo! ¡Un abrazo! ¡Aló!
3: ¡Mamá! ¡El tutito no se comió la comida!
0: ¡Mamá! ¡Mentira! Porque... el Jairo le echó una cuestión a la comida. Por eso el tutito no se comió la comida, mamá. Mamá, el Jairo entero mentiroso. Mamá, el Jairo mentiroso. Dijo que trabajaba de noche, es mentira, no trabaja nada, se va para otro lado.

0: ¡Mamá! ¡Mamá! ¡Mi hermana me sacó los colalé! Pero Raúl, ¿para qué quieres colalé tú? Jairo, ¿para qué quieres colalé tú? ¿Por qué le sacaste los colalé a tu hermana? ¡Oye, que son pesados! ¡Ay, señora! Ah, a ver, ¿qué tengo por acá? A ver.
1: Mañana tengo que llevar material al colegio.
0: A ver, espera. Este me gusta. Espera. A ver.
1: Mañana tengo que llevar material al colegio.
0: ¿Y qué querés que le haga yo? Lleva lo que tengáis, ¿no?
1: Mamá, mi hermano me está pegando.
0: Oye, déjate pegarle al niño. Oye, déjate estarle pegando al niño, chico. Mire. Voy a sacar la correa y te voy a pegar con la chala. No, así que yo me voy a quedar pegando al más chico. Dice que él es más chico que tú. Ay, no va. Voy a sacar la correa y tú vas a pegarte con la chala, no va.

0: para los pedidos musicales en un ratito más. En un ratito más los pedidos musicales. En un ratito más. En un ratito más vamos con los pedidos musicales. Aló, aló, aló, aló, aló, aló, aló, aló, aló.
1: Mamá, mamá, mamá, ¿qué tendrá el petizo cuando la provoca? ¿Qué tendrá el petizo que a las mujeres y a los hombres las vuelve loca? Oye, Ricky Maravilla, ¿qué tendrá el petizo, hermano? Que se escucha para ti que eres blanqueado.
0: Mamá, mamá, me está hablando un caballero del otro lado de Chile. Mami, me está hablando un caballero de Argentina. ¿Ya dónde te la de caballero?
2: Manita, ¿qué está pasando? Y tú no sabes por qué. Manita, ¿qué está pasando?
0: Mamá, me está hablando de petizo. Vamos a la... Vamos con un temita musical.
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0: ¿Qué hora es? ¿Qué hora es?
3: 15 horas. ¿Eh? Con

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2: En su radio regalona ya son las 15 horas con 37 minutos.

0: salta allá. Salta para aquí, salta para allá. A ver, ¿a quién tengo la mano acá? Hola, hola, hola. ¿Cómo está usted? Dígamelo ahora. Dígalo otra vez.
1: Diga, aquí tu maldición.

0: Uy, qué veo bonito ahora. Buenas tardes, amigo Ricky y Tutito. Quisiera mandar un gran saludo en el Día de las Madres. Pero el Día de la Mamá, el domingo, hombre. El domingo, vamos a celebrar al Día de la Mamá. El día oficial del Día de la Madre es este día domingo. Sí, cayó justo día 10 de mayo, día domingo. Es el día oficial en Chile del Día de la Mamá. De la mamita. Mamita, te quiero mucho. Mamita, te quiero mucho. Vieja. Mami, ¿te gusta un poco? ¡Sí! Saludos tremendo ahí para mi gran amigo, el Tata Monchi. ¿Cómo está el Tata Monchi? Buena, el Tata Monchi. Dice, quiero saludar a mi madre, el Día de la Madre, a mi madre María Vargas y a mis hermanas en su día, y en especial a mi hija Sigrid Tapia, con un temita, madrecita querida, de Pedrito Fernández. A ver, ¿qué le va a hacer llorar? Ya nos vamos a poner a llorar, ya. Hacer llorar a la gente en la tarde, Tata Monchi. Eso es lo que quiere, día viernes, hacer llorar a la gente. ¿Ah? ¿No podemos hacerla llorar el domingo? No, tiene que ser el día viernes. Debe estar curado ya. Los curaditos. Hoy, a todo esto, quiero pasar el datito. Ayer en la tarde también lo pasé el datito. Con Tutito estamos haciendo serenatas para el Día de la Mamá. Pero nosotros vamos a hacer la serenata durante la tarde, ¿ya? Porque en la mañana vamos a estar acá en la radio. Entonces, después de la 1 de la tarde, usted puede contratar nuestro servicio para ir a cantarle serenata. No, si estoy hablando en serio, no. No, en serio. No, de verdad que nosotros vamos a hacer serenatas para el Día de la Mamá. Vamos a ir a cantar serenatas. Así que si usted quiere, no, vamos a cantar. El servicio es completo, ¿ah? Le llevamos flores, ¿ya? Le llevamos agüita para las flores. Sí, mira, le llevamos un ramito de flores, una botella con agua. ¿Qué más? Ah, el jarro también para que ponga las flores. Chocolate, es una bolsita de chocolate porque no alcanzaba a comprar chalenú, así que tuvimos que comprarle esos chocolates sueltos, ¿no? Claro, de esos 10 chocolates. No, ahora son 10 chocolates por 500 pesos. Así que compramos chocolate suelto, el ramo de flores, el jarrito, la botella con agua. Más la serenata. No espere que nosotros lleguemos como los verdaderos charros. Ah, no, nosotros no somos esos charros. Menos esos charros piturrientos que se andan acostando con los clientes, no. Nosotros llegamos vestidos de charro campesino. Claro, con el gorro Speedy. ¿Ha visto usted Speedy González con el gorrito ese de paja? Con un gorro de paja tenemos nosotros. Claro. Sí, y le cantamos canciones bonitas. Sí, bueno. Y de verdad que nosotros cantamos canciones bien bonitas, bien alegres. Entonces, oiga, don Gonzalo, si usted quiere contratar nuestro servicio, nosotros vamos a cualquier parte del país, ¿eh? Pero sí, tiene que pagar primero. Sí, tiene que abonarnos para que nosotros podamos ir. Claro, nosotros vamos y le cantamos canciones. Por ejemplo, nosotros tenemos las canciones grabadas, ¿ya? Por ejemplo, podemos cantarle El Pollito Pío. Sí, El Pollito Pío, no, sí, es una versión espectacular.
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0: Este es uno de nuestras canciones que nosotros colocamos, cantamos ahí en las serenatas.

0: Ay, no te estés riendo, va.
1: Y el gallo,
0: por lo

0: ríete, es verdad. Yo no lo más iba a tener nada. Mira, que me pone. Oiga, Ricky, no esté estafando a la gente. No, no sea mentira. Nosotros nos andamos estafando a la gente, ¿verdad?
1: Y para todos los locos.
0: Sí, tenemos un repertorio bastante amplio para cantar el serenata para este día domingo, día de la mamá.
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0: fuera, fuera.
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0: yo voy a quedar. ¡Vámonos!

0: ¡Ay, oh, espectáculo! Lo que me dijeron aquí. Oye, si tenemos en oferta, son 10 luquitas nomás la serenata. Si lo va a pasar bien, se va a reír, lo va a disfrutar, le vamos a animar también. Y le vamos a bailar también.
1: Todos los días de la semana.
0: Saludos para ustedes, querido amigo Ricky DJ Tutito. No les escribo muy seguido porque se me acaba la tinta del teclado. Muy seguido que estoy delicada de salud. Bueno, ¿estás delicada de salud o estás delicada del teléfono? Pero los escucho todos los días. Gracias por su compañía, amigo. Bendiciones, aquí estoy deseándote un gran día. Gracias, mi querida Nilda. Saludo, mi Nilda Llana. Besito, cariño, para usted, mi querida.

0: tardes por acá. ¿Quién tengo? Buenas tardes. Ya. De ahí les cante, ya. Siga cantando por Reque. No, ya.
1: Aquí bodega, atento, más atención. Indique pedido.
0: Pedido.
1: Ricky Maravilla, atento. Bodega aquí, atento, mantención.
0: Atento, bodega. Cinco cajas. De 45, 5 cajas de 45. Bodega, atención. Ay, señor. Ya, ¿quiere que le cante otra? Ya le voy a cantar otra. La última. Ya le voy a cantar la última nomás. Porque no, si no voy a terminar el repertorio. Y no voy a tener repertorio para el domingo.

0: ¡Oh, ya! ¡Estoy pesado! ¡Oh, Dios, no! ¡Oye, lo que hay que hacer por la radio! ¿Quién debería subirme el sueldo?
1: ¿Quiénes son los que venían? No sabemos.
0: No sabemos, no. Yo tampoco. ¿Y usted sabe, no?
1: ¿Que de dónde venían? No sé tampoco.
0: Gonzalito, Gonzalito, Gonzalito no escuchó, dijo ya no, no, esto no lo contrato ni cabrón. No, esto dijo Gonzalito, no, esto no, ni curado los contratos. Ya, ¿saben qué más? ¿Saben qué más? No le voy a sentarle ni una cuestión el domingo en serenata. Cuando los locutores se tomen el poder.

0: está chacoteado, está ya. Oye, la cosa. Ya, mira, mira, mira. Mi elección, voten por mí. Yo le doy su voto, yo le doy mi voto. Ya, la última. Ya, ya, ya le vamos a cantarle la última. Ya le vamos a cantarle la última. Ya. A petición del público por acá, dice Ricky, cántese la última. Ya le vamos a cantarle la última, ya. Ya le vamos a cantarle la última.
1: Ya están bien, bien.
0: Ya. Amigos, sí, sí, sí. Ya. Ganas, ya, tírame la pista, tírame la pista.
1: Sí, pero eso.
0: Ya, tira la pista, porque sabes.
1: Pues cántales, pues.
0: Vamos a sacar nuestras cualidades de cantante. Nosotros somos. Nosotros no somos los Tigres del Norte. Nosotros somos los Tigres de San Felipe. Ya, tírame la pista, tírame. Ya, tira la pista, empezamos. Chato, tírate.

0: del sur. No, porque son los tigres, nosotros somos los gatos del sur, los gatos del sur.
1: Todos vamos para el fin y el cabo.
0: Es que ellos cantan, los tigres del norte cantan así como medio gangoso. Así.

0: ¡Ya no manches, güey! ¡Están los pinches piratos! ¿Cómo están, pinches cabrones? ¡Guárale, pinche vato!
1: No te arriesgues a estas alturas.
0: No, está malito. Ya, está malito. Ahí nomás. Era un poquito nomás, era un trocito nomás. Oye, lo que hay que hacer para entretener a la gente, ¿no? Lo que hay que hacer por entretener a la gente, se dan cuenta, ¿no? Lo que uno tiene que hacer por ustedes.
1: ¿Cómo lo bailas? ¡Súper!
0: Aquí está Super Trilogía X con este mix malecón en esta jornada de día viernes.

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2: Hola, ¿qué tal? Bienvenidos, buenas tardes a nuestro tercer boletín del día de la Carnaval junto a Carnes Car. Revisamos informaciones breves de esta hora. Una delegación del Consejo Nacional de Donación de Alimentos, CONADA, del Ministerio de Desarrollo Social de Paraguay, visitó la comuna de San Felipe para conocer en terreno el funcionamiento del Ecomercado Solidario Fosis, iniciativa enfocada en el rescate y distribución de alimentos para familias vulnerables. 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A través de un recorrido por las nuevas instalaciones del Liceo El Porvenir de Yayay, el Servicio Local de Educación Pública SLEP de la Aconcagua recibió la visita del Seremi de Educación de Valparaíso y del Delegado Presidencial Provincial, una instancia que además marcó la primera visita oficial de la máxima autoridad de educación regional de la provincia de San Felipe. 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Está presentando Al día en la Carnaval. Luego de más de un mes de intenso trabajo y clases en régimen de internado, la Escuela de Adiestramiento Canino del Servicio Nacional de Aduanas de los Andes concluyó el segundo curso de formación Binomios Caninos de la Armada. Para finalizar al día, la Municipalidad de San Felipe, encabezada por la alcaldesa Carmen Castillo Taucher, realizó la invitación oficial a la primera versión del Boulevard Curimón, actividad que se desarrollará este viernes desde las 18 horas en calle número 4, entre Santiago Bueras y calle 1, en el sector de Curimón. Llegamos al final de nuestro boletín de Al día en la que más se escucha, el tercero de hoy. Gracias por acompañarnos. Les invitamos a quedarse con nosotros. Volvemos con el toque lo al tirito en un ratito, ¿eh? Pero el próximo boletín llega a las 20 horas. Gracias. Buenas tardes.
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6: Esta es la hora en la Carnaval, 16 horas con 12 minutos.
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Ya está habilitado nuestro WhatsApp para que usted tome contacto con nosotros al más 56-34-251-4238. O si se quiere comunicar de forma directa. Si usted ya, no, es para mí que lo, no, los programas están grabados. Mentira, mentira, estamos en vivo. Solamente tiene que marcar el 34-251-4238. Comuníquese con nosotros a esta hora de la tarde en su Radio Carnaval para sus pedidos musicales.

Buenas tardes, Ricky Tutito. Saludos, que tengan una buena tarde. Viernes, el cuerpo lo sabe. Ricky, me puede poner un temita de Amar Azul, cualquier tema a su gusto. Besitos y muchas bendiciones. Mi querida Marcelita, le vamos a programar de inmediato. De inmediato a esta hora de la tarde. La música de Amar Azul. Este es el jingle del día viernes. Yo tomo vino y cerveza. 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

ya se viene, ya se viene algo de Pedrito Fernández. Sí, se vaya a pedir temita, ya viene, tranquilo, tranquilo, tranquilo. Ya vamos a poner la mano y temita para la mamita, compadre. Tata Ponchi, por favor. Espérenme un segundito, sí, estamos trabajando en ello, estamos trabajando. Como decía por ahí, estamos trabajando para usted. Estoy del coco. Ya por acá dice, amigo Ricky, ¿usted podría colocar un mix de la Sonora Palacio? Muy bien, como día viernes. No hay problema, vos. Yo no coloco las canciones, la coloco acá. Y Chanchi Berry. Póngame algo de la Sonora Palacio, por favor. ¿Puede ser o no? Algo de la Palacio ahí para nuestro amigo, ¿no? Mira. Como que con estas canciones como empiezan a moverse los piecitos así solitos, así como... ¿ah? Y la garganta así como que... igual que los gatos.

0: enamorar.
1: Paso el dato, date soltero. No, ¿verdad? Si estás soltero. No, si en serio, si... Estoy soltero. Estoy solterito, solterito. Solterito me quedaré, solterito. Hay un tema ahí de solterito. Sí, ¿me lo puede tocar ese tema o no? Para todos los solteritos que están en la sintonía esta hora de la tarde, ¿no?

0: Mira, si no me equivoco, ese tema no sé si lo cantaba Pascual y su Alegría.
1: Toda la gente piensa que
2: yo soy
1: del combo.
0: Sí, algo de. Solterito me queda.
1: Ese mismo.
0: Del grupo Alegría, parece, ¿no?

el temita ahí, presentante ahí. Ahí lo coloca. Ya, póngame el temita que nos habían pedido, por favor, ahí, para todas las mamitas que están en la sintonía a esta hora de la tarde. ¡Qué linda canción! Para todas las mamitas que están en la sintonía. Vamos haciendo así como la previa de lo que se viene este día domingo, Día de la Madre, donde nosotros, junto a DJ Tutito, vamos a estar desde las 9 de la mañana hasta la 1 de la tarde acompañándole con saludos, mensajes de textos, mensajes de audios para todas las mamitas que están en sintonía.

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5: Esta es la hora en la Carnaval, 16 horas con 35 minutos.

Ponga mucha atención, mis queridos auditores que están en la sintonía a esta hora de la tarde, porque vamos a revisar datitos. Datitos. Prestigiosa empresa del Valle de Aconcagua necesita mecánico tornero con conocimiento de lectura de planos, con al menos 5 años de experiencia. Enviar currículum vitae al email ventas@masi.cl con pretensiones de renta o dirigirse a Las Heras

0: número 760 San Felipe, con currículum vitae, o llamar al número 938-85-4299. Se necesita guardia. Los interesados, dejar currículum vitae en Panadería Maipú en San Felipe. Seguimos con más datitos. Empresa de transporte requiere asistente administrativo y comercial para su área de viajes especiales en San Felipe, con experiencia en cotizaciones, cobranzas y mercado público. Se ofrece estabilidad real. Los interesados, enviar currículum al correo trabajosanfelipe23@gmail.com. Y por último, se arrienda parcela con casa ubicada en calle Núñez, parcela 1. Interesados, comunicarse al fono 9-68-34-89-32. Ahí estaban los datitos a esta hora de la tarde en su Radio Carnaval. Nosotros continuamos de inmediato con el toque, el tirito.
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0: seguimos siendo
1: la número uno en sintonía. ¿Dónde están solteros? ¿Dónde está? ¿Dónde?
2: Aquí estamos,
3: ¿Dónde?
2: Aquí.
3: ¿Dónde?
2: Aquí.
3: ¿Dónde está la soltera?
2: Allá. Allá.
4: Viste que te dije que estaba bien la canción de los solteros, Me lo cantaba el Pascual, ¿no? ¿Viste, no? ¿Viste? Ah, bueno, se le va. Solterito, solterito, me voy a quedar.
3: Solteritos.
2: Sí.
3: Y solteritas.
4: Nos vamos a quedar todos.
2: Vamos de inmediato a esta hora a hacer menciones. 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

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Amigo Ricky, un temita de los Galigaris.

8:40. Por favor, mi querido Tutito. 8:40 a esta hora de la tarde. Es el toque, el trito de su radio carnaval, jornada de día viernes. Aquí estamos hasta las 7 de la tarde, compartiendo junto a ustedes, junto a la que más escucha, su radio carnaval.

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2: ¡Vámonos! ¿Qué? ¿Estás hablando?
3: ¡Eres tonto tú! ¡Eres tonto tú!
2: Oye, ¿por qué no te ponía una película mejor? Veamos una película. Veamos el Mortal Kombat 2. Nosotros estamos viendo películas nuevas ahora. Recién terminamos de ver a Michael Jackson. Ya no se van a 9 minutos para las 5 de la tarde. Oye, ¿cómo se pasa la horita? Rapidito. ¿A quién tenemos por allí a esta hora de la tarde? Hola, amigo Mauri, ¿cómo está? Pues amigo Mauri, tanto tiempo. ¿Qué de su vida, amigo mío?
4: Amigo Ricky, dígame. ¿Cómo está? Buenas tardes.
2: Buenas tardes. ¿A dónde?
4: Ah, voy a estar al lado de afuera.
2: ¿Entre copa y chica? ¿Entre copa y chica? No, ya no existe ese local, hombre. Hay que ir al puro mural, no vacía. A ver, para ver a nuestro amigo Mauri.

Yo creo que todos están ansiosos de entrever por qué la vida es un hueco. Yo tengo mucho gusto en explicarles por qué la vida es un hueco. Resulta que uno ve por un hueco, oye por un hueco, habla por un hueco, respira por un hueco.

diciendo que la vida es un hueco. Llega uno a la casa y le dice a la mujer: mija, búscame jabón que voy para el baño, y una vez se lo trae. Y sale uno de hueco de la casa, suaz, a hueco el baño y abre la pluma y el agua sabrosa saliendo por un hueco. Y uno bañándose entre un hueco sabroso. De ahí sale de hueco el baño, suaz, a hueco de la casa y se viste y le dice a la mujer: tráeme la media. Y coge la primera media, ruaz, un hueco. Coge la otra media, suaz, otro hueco. Y le dice a la mujer: estoy listo, pero me faltan unos centavos porque voy para la calle. Y de una vez sale directa para Paul y mete la mano entre un hueco. Y saca los centavos y se los entrega uno y viene uno, suaz, a hueco el bolsillo. Y se sale para la calle.

Bueno, y se me había olvidado decirles una cosa. ¿Sabían ustedes que cada persona contamos con 9 huecos y 10 con el del cementerio? Y saquen la cuenta para que vean. Y no es nada sino que cuando uno está en el barrio de los acostados, allá es donde va a pagar.

Hola, Riquito, ¿cómo está? Buenas tardes. ¿Me puede complacer con algún temita del grupo 5? Por supuesto, de inmediato, al tiro. 4 de la tarde con 57 minutos. Yo sigo con más pedidos musicales. Saludos para mi Rorro. Sí, si te vamos a poner el tema, ya. Tranquilo, Mateo, tranquilo.

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10: Esta es la hora en su Radio Carnaval, 17 horas con 5 minutos.

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0: la pelea. 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
0: Por acá tengo a quien tengo. Hola, pues Mateo, ¿cómo estáis? Pues Mateo Francisco e Isarragamelo.

El episodio de pop. Ya, no, también, ya, no, eso, ya, no cante más. No cante más, por favor, Mateo, porque se escucha bien. Se escucha bien. Saludos para mi querido Mateo, que está en sintonía. Dice, quiere escuchar las Golden de las guerreras del K-pop, pero en español. Las voy a poner en chino. Para hacerte pasar rabia, las voy a poner en chino. En japonés o en coreano. Solo una matadita ahí que me pide temita ahí de las K-pop, de las chicas K-pop. Póngame las guerreras Golden, por favor, Tutito. Ya, póngala en versión dorada, Golden, de las K-pop Damon Huntrix. Vi la película como 7 veces.

Las guerreras K-pop, las Huntrix. Ay, las Huntrix. Hola, Huntrix. Hablando de Huntrix. Ah, mira, esta me gusta, esta es la que me gusta a mí. Yo soy tu soda pop. Hey, hey, hey, hey, hey.

0: Ya he visto como 10 veces la película. No, ahora me tiene enfermo con la película de Mario Bros. Pero más que Mario Bros no tiene canciones ahí, ¿o tiene canciones?
1: Pasión y diversión, yo quiero soda pop.
0: ¿Dónde? Yo soy de los Beastie Boys. Tengo el físico de los BTS. Los Beastie Boys. Hola amigos de nuestro corazón, por acá escuchándolo como todos los días. La Daniela quiere escuchar soda pop. Un abrazo y cuídense mucho. Saludos a tu tito. No me diga, la Dani la ve a cada rato la película. Ya le dio volumen a la radio ya.

Yo soy de los Saya Boy, po. Sí, yo soy de los Saya Boy, pues sí, sí. Yo me parezco, sí, soy igualito. Soy igualito a los Saya Boy. Ya, poneme la canción. Tú has empezado. Ya, póngame la canción completa ahí para programársela ahí a la Danielita, que está en sintonía esperando que le cuente que es la canción.

Ya la vamos a cantar, la vamos a cantar. Sí, la vamos a cantar. ¡Ey, ey! ¡Ey, ey! Ya, buena la canción, empezamos. Ya, es pesado. Ahí está.

0: Ahí nomás está.
1: Si quiere la pilsen helada.
0: Ahora vamos a cantar la pilsen helada. Pilsen helada. Después cantamos la soda pop. Ahora vamos a cantar la pilsen helada.

0: ¿Dónde está por acá? ¿Quién tenemos? Buenas tardes, buenas. ¡Aló! Wichi Virichi, ¿con quién tenemos el gustazo?
1: Ricky, ¿puede poner mi Soda Pop? Por favor, que no la hemos escuchado.
0: ¿Pero se la puedo poner en chino o no?

0: Bueno, en coreano. Hola, hola, chene. Chena, chena, buena. Hola, chona, bop. Hola, chona, bop. Hola, chona, bop. Hola, chona, bop. Hola, chona, bop. Hola, chona, bop. Hola, chona, bop. Hola, chona, bop. ¿Qué idioma lo quiere escuchar? ¿Qué idioma quiere escuchar?
1: Puede ser en pakistaní.
0: Sí. La, se la pongo el idioma que quiera. Acá tenemos a Tutito, nuestro traductor. Hola, mira quién apareció por aquí. Hola, Ricky, Tutito, ¿cómo están, amigo? Muy bueno el programa. No sé de dónde sacas tantas cosas. Así que estoy analizando si los contrato para el Día de la Madre. Ah, para ir a cantar la serenata. No, si usted tiene que contratarnos, no vamos. Usted no se va, no, su dinero va a ser bien invertido en la serenata. Quisiera escuchar un temita del grupo La Rosa. Que tenga un buen fin de semana junto a su familia y muchas bendiciones, mi querida Raquelita. Pero esta es la Raquelita Corbalán. Ya tengo la... tengo como tres Raquelitas acá en la radio. Saludos, mi querida Raquelita, para usted, para toda la familia. Muchos besitos, muchos cariños. Que tenga una excelente tarde. Aquí está el grupo La Rosa.
2: ¡La Rosa!
0: Oye, no se van a arrepentir, en serio. Contrátenos para este domingo, ¿ah? Para ir a cantarle serenata a la mamá. Claro. Si no, si es verdad.

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1: 5 de la tarde con 42 minutos, 5 de la tarde con 42 minutitos junto a Metal Goma. 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

0: 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Saludos para nuestro amigo Tulio. ¿Cómo estará, amigo Tulio?
1: Tulio, estamos al aire.
0: Saludos, amigo Tulio. Saludos para todo el personal. Por ahí vi, lo traía un video ahí celebrando un almuerzo con los otros trabajadores. ¿Qué te crees que de? ¿Qué crees que te diga, mi buen amigo? ¿Qué crees que te diga? Sí, ¿cómo están los sementales de Tulio? A ver, por acá, ¿quién tenemos? Aló, buenas tardes, tarde. Buenas. Aló.
2: ¿Está el pecho?
0: ¿Cuándo?
2: ¿Mañana? ¿San Felipe?
0: ¿Mañana? No, mañana vamos a estar nosotros. Mañana vamos a estar nosotros acá en vivo y en directo. Si retomamos los sábados, volvemos los sábados. Aquí estaremos cada sábado compartiendo junto a ustedes. Si Dios no dispone otra cosa. Aquí vamos a estar todos los sábados, retomamos los sábados. Sí, bueno, nos apoderamos del sábado nuevamente. ¿Eh? Vamos a levantar la sintonía del día sábado. Sí, vamos a estar todos los sábados. Ya viene algo de los... Sí, me pidió algo de los charros lo mago, ¿eh? Pero antes, déjeme escuchar el siguiente audio, por favor.
3: Buena, Ricky.
0: Buena.
3: Pone la soda pop, no la he puesto, pues, compadre.
0: De verdad, no he puesto la soda pop. Ya te iba a poner la soda pop de nuevo, ¿eh?

0: Oye, pues la gente está pidiéndome el número de contacto para contratar para los servicios de serenata el domingo, ¿ah? No, y no hay problema. Comuníquese con Tulito, comuníquese con Tulito ahí. Tulito es nuestro manager, nuestro manager.
1: Amigo Ricky, dígame. Una consulta. ¿Sí? Usted el día domingo va a cantarle serenata a la mamá por esta actualidad.
0: Sí, sí, sí.
1: Pero
0: sí.
1: Usted no es el charro ese que tuvo problemas ahí amputando.
0: No,
1: para
0: nada que ver.
1: Saber, pues. Ya. No la de embarrar y lo contrate y después ¿ya? aparezca ahí en paños menores con mi papá en la otra pieza.
0: No,
1: oh.
0: No, ¿cómo se lo cobra? Nosotros no tenemos ni un vínculo con ese charro.

0: Oh, buenísimas tardes, tardes buenas, buenas, buenas.
1: Buenas tardes, querido Ricky.
0: Buenas tardes.
1: Ha estado muy entretenido el programa esta tarde.
0: Gracias.
1: Hoy va a volver a tocar una canción.
0: ¿Qué canción?
1: Señor Amante de la
0: Señor Amante.
1: Tropical, por favor.
0: Listo, pues.
1: Aquí, escuchando su entretenido programa y riéndome de los charros.
0: ¿Qué? ¿Cómo que riéndose el charro? No se ría de nosotros. No se esté riendo de nosotros.
1: Una ser para el día de la mamá, así que.
0: Sí, una serenata.
1: Mucha risa, que esté muy
0: Oiga,
1: bien.
0: Oiga, si me quiere contratar para la serenata, si nosotros hacemos todo tipo de show. Sí, nosotros hacemos todo tipo de show para el día de la mamá. Le cantamos, le bailamos. E inclusive llegamos temprano a hacer aseo, lavar, planchar, cocinar para que la mamá no se levante. Claro, si nosotros hacemos de todo un poco, así que si usted quiere contratar nuestro servicio, tiene que comunicarse con nuestro manager, don Henry Robert, nuestro manager. Él se lleva el 1,1% de los contratos. Llegamos temprano a preparar el desayuno, después le preparamos el almuerzo, dejamos la loza lavada y nos vamos.

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3: En la Carnaval ya son las 18 horas con 11 minutos.
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tal? Seis de la tarde con 15 minutos. 6 de la tarde con 15 minutitos. Ya, vamos a hacer una bachanga. Vamos a hacer una bachanga. Vamos a hacer cuenta que estamos en una fiesta. Fiesta personal. Fiesta de la tarde. Voy a hacer una fiesta personal a esta hora de la tarde. Sí. ¿Ya? Voy a hacer una fiesta a esta hora de la tarde. Y los auditores van a traer cositas para comer y cositas para beber. Entonces, usted me va a mandar un mensaje de texto o de audio con qué se va a poner para la fiesta. Queremos hacer una fiesta esta hora. El día viene, queremos tomar algo, algo cálido, ¿sí? Algo que caliente el cuerpito. No, trago no. No, algo para calentar el cuerpito, para conversar, que tengamos algo ameno. Mientras Tutito pone la música, vamos comiendo, vamos tomando, vamos bailando, vamos entrando en confianza. Y ahí se nos moja un poquito más la jeta. Se nos calienta los hicos. Enamorado de... Se me calienta los hicos, cacho, ¿no? Así que vamos a habilitar nuestro WhatsApp a esta hora de la tarde para nuestra gente que está en la sintonía en su radio Carnaval.

0: Invito a mi fiesta. ¿Qué es lo que traería usted a esta hora de la tarde? Si yo le invito a mi fiesta, ¿qué es lo que traería usted a esta hora de la tarde?
1: Una cerveza, una y otra más.
0: A ver, ¿a quién tengo por acá? Aló, buenas tardes. ¿Con quién tengo el gusto? ¿Qué me va a traer usted, corazón? A ver, ¿qué es lo que va a traer usted? A ver.
2: Yo, Ricky, ¿usted me puede poner Alina Vallejos?
0: ¿Ya? ¿La Alina Vallejo? ¿Ya?
2: ¿Pero me puede buscar la de los, la de las dos mitades?
0: ¿Ya?
2: Por favor.
0: ¿Encontramos una mitad, no?
3: No, si es que tienes alguna de esas youtuber Lina Vallejo que ya que estaba ahí tocando canciones de niños, ¿ya? Si le podéis poner una de ellas, o si no, alguna de niño.
0: ¿Alguna de niño?
3: Una de esas,
0: ¿tiene alguna canción de niño usted?
3: Ya, por si acaso, se la podemos cerrar.
0: Ya, póngame, búsqueme algo ahí de una, alguna canción de niño, tiene por ahí, Tutito, ¿no? ¿Sí? ¿Sí tiene algo? Ya, por favor.

0: algo de niño, por favor. Sí, póngame música de niño, por favor. Ya. Le vamos a dar un espacio a los niños a esta hora de la tarde. Por favor, porque a esta hora de la tarde comienza el show de... ¡Atención, niños! Y yo que quería hacer una fiesta para adultos.
1: Llegó la hora de entrar al club. Club. Ya. Estamos todos.
0: Solo faltas tú. Y tú. Es que yo me sé todo. Ya. El show de cachureo ya. Lo visto en vivo ya. Ya me sé todo el show en vivo ya. Es la hora de los niños. Atento, niños que están en sintonía. Manden sus mensajes de texto de audio. Pidan sus canciones.
1: Somos sin...

0: kikiriki, le hago.
1: Y Juanito le gritaba:
0: ¡Me ahogo! ¡Me ahogo!
1: Y por él le contestaba:
0: ¡Kikiriki, kikiriki, le hago! Juanito, por favor, sácame del agua. Si yo no sé nadar. ¡Kikiriki, kikiriki, le hago!
2: Ya ahí estaba la paja hermosa. Ahí nomás, si no era, así los pedacitos nomás. Pero... Ahí para la Paz Montserrat. ¿Cantaste Paz Montserrat o no? Ah, no, no le gustó. Ya, ahora sí, ahora.
1: No te quiero ni decir lo que tengo preparado.
2: Preparado.
1: Es un juego divertido.
2: Y se llama Congelado.
1: Cuando diga esa palabra.
2: ¿Cómo estamos? Vamos a cerrar, ahora sí.
1: Si te mueves solo un poco.
2: Contesta, mi niña.
1: Tendrás que retirar.
2: Ya. Vamos a echar para afuera, que está participando.
1: En el momento debes estar.
2: ¿Cómo están los niños?
1: Contento.
2: ¿Dónde están los niños a esta hora de la tarde?
1: Contento y congelado. Cuida bien de tu equilibrio. No te vayas.
2: Ya.
1: Asegúrate tu sitio.
2: Ah, este es bueno. Ese me gusta a mí. Chuchuá. Pero cuando uno está curado, no dice nada. Chuchuá.
3: Cerebro, ¿qué vamos a hacer esta noche?
1: Chuchuá.
2: Atento, niños. Atento, los papitos. Atento, las mamitas.
1: Brazo extendido. Y chuchuá.
2: Aquí vamos a estar hasta que termine el programa.
1: Compañía.
4: Brazo tendido.
1: Puño cerrado.
2: Y chuchuá. Ya le dije, hasta las 7 de montar, tío. Compañía. Brazo tendido. Póneme la canción. Amigo. Ya. Sí. Pone la canción, hombre. Sí, pues la canción que quería escuchar ahí, la... Sí, Lina.

0: Muy bien, sí, también podemos complacer a los niños. Sí, también complacemos a los niños a esta hora de la tarde. Sí, hay muchos niñitos que a esta hora de la tarde están ahí en la sintonía de la Carnaval con los papitos. Qué rico hay que los papitos, las mamitas, dejen ese... Dejen que los hijos escuchen la radio. Sí, la radio también entretiene, alegra, hace llorar. Hace llorar, hace sufrir. Me aburre por lo mismo. Vamos de video con algunos saluditos a través de nuestro WhatsApp. ¡Aló! Buenas tardes, tardes, buenas. ¿Con quién tenemos el gusto por allí? ¡Aló!
1: Obligado ya gorro, serpentina y todo eso va a ser la fiesta para los niños. Guay, tan buena la tema cachureo.
0: La tema cachureo. Muy bien, sí, los temas de cachureo. Los clásicos de cachureo, ah, espectacular. A ver, ¿a quién tengo por acá? ¡Aló! Buenas tardes, tardes buenas, aló.
2: Está buena la tarde, Ricky. Buena música, saludos bueno. Desde Coquimbo.
0: Desde Coquimbo
2: al
0: soy.
2: Cerro de Ricky Maravilla.
0: Ya, por favor.
2: Oiga, amigo Ricky, dígame, usted y Tutito son de los charros buenos, buenos, ¿o no?
0: No, de los buenos, buenos.
2: O se fueron a la también. Somos Ricky,
0: dígame.
2: Yo para la fiesta llevo 4 perversas.
0: Ya, no. No, cambiamos
2: el mambo para que sea bueno.
0: Sí, no, cambiamos la fiesta porque era fiesta para niños.
2: Y solo faltas tú. Y tú. Aquí puede pasar.
0: Mira.
2: Mi ojo.
0: ¿Y qué quieres que le haga? Por Dios, no hay seriedad en este programa alguna vez, su vida. Alguien que implante el respeto, sintonía. Alguien que ponga seriedad, por favor. Basta. ¿Hasta cuándo? Ay, señora. A ver, ¿qué tengo por acá?
3: Hola, buenas tardes. Un avisito ahí. Carretera San Martín, Rinconá, hasta la pura.
0: Caga.
3: Está
0: como
3: 5 kilómetros para ambos lados.
0: Ah, y ya, ¿a dónde dijo el caballero? Rinconada, pero ¿qué sector de Rinconada? Rinconada, por favor, repítame el audio.
3: Hola, buenas tardes.
0: Buenas tardes.
3: Un avisito ahí.
0: Un avisito, ya, ok.
3: Carretera San Martín. Carretera Rinconada, hasta la pura.
0: La pura hot.
3: Como de 5 kilómetros para ambos lados.
0: Algo pasó ahí, ¿eh? Algún accidente por ahí, ¿eh? ¿Ya? Así que no, gracias ahí, amigo mío, ¿eh? Por la información ahí, sector de Rinconada de los Andes. Ya tenemos ahí, no sé si habrá algún accidente, pero tenemos congestión vehicular. Congestión vehicular a esta hora de la tarde. Eso no sucede aquí en Chile. Aquí en Chile jamás ha existido las congestiones vehiculares. Vamos de los gorres.
3: Está más o menos de la Muni hasta más arriba de la Copepa y así.
0: ¡Ay! Bueno el tramo entonces que hay ahí congestión vehicular, ¿eh? Gracias, mi querido amigo, por la información, ¿eh? Así que para toda la gente que va a transitar por ahí, por Rinconada de los Andes, yo creo que va a tener que darse la vuelta por allá por calle larga, ¿no? Claro, va a tener que ir a darse la vuelta por allá por calle larga, amigo, ¿eh? Todo.
4: Hola, Ricky, entonces ustedes...
0: ¿Qué?
4: A ver, claro, ustedes hacen solamente servicio de serenata.
0: Sí, serenata.
4: ¿Pero el servicio se paga aparte o...?
0: ¡Go!
4: Lo iba a decir,
0: A ver, explíqueme bien ahí la situación, por favor. A ver.
4: A ver, claro, ustedes hacen solamente servicio de serenata.
0: Sí. Sí.
4: ¿El otro servicio se paga aparte o lo incluyo? Avíseme para ver si lo llevamos para contratarlo.
0: ¿Cómo eso? Venga, que hacer el servicio aparte. No, no sea así. No, ¿por qué? Por Dios, ¿cuándo haber seriedad este programa? A mí me puede decir si puede haber. Si puede haber un poco de seriedad en este programa alguna vez. La madre que estamos mal. Los presupuestos están bajos para hacer seriedad aquí.

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9: En la Carnaval ya son las 18 horas con 37 minutos.

0: Ponga mucha atención porque vamos a revisar los últimos datitos de la tarde de su Radio Carnaval. Atención. Prestigiosa empresa del Valle del Aconcagua necesita mecánico tornero con conocimientos de lectura de planos, con al menos 5 años de experiencia. Enviar currículum vitae al email ventas@masi.cl con pretensiones de renta o dirigirse a Las Heras, número 760 San Felipe, con currículum vitae o llamar al número 938-854299. Seguimos con mandatitos. Se necesita guardia. Los interesados dejar currículum vitae en Panadería Maipú, San Felipe. Empresa de transporte requiere asistente administrativo y comercial para su área de viajes especiales en San Felipe. Con experiencia en cotizaciones, cobranzas y mercado público, se ofrece estabilidad real. Los interesados enviar currículum al correo trabajosanfelipe23@gmail.com. Y por último, se necesita pastelero dulcero con experiencia comprobable en fabricación al por mayor. Dirigirse a Maipú, número 20, con currículum vitae. Fueron los datitos a esta hora de la tarde en su Radio Carnaval. Nosotros nos vamos de inmediato con el último bloque del estelar de su Radio Carnaval.
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0: Bueno, acá tengo una información, nuestros reporteros a esta hora de la tarde también nos mandan ahí sus informes carreteros. ¡Aló!
1: Amigo Ricky, acá en Los Andes también, el taco de proporciones desde la aduana hasta la altura del kilómetro 8, 9, por ahí, oh, una fila de camiones y vehículos.
0: Me imagino, amigo mío, ¿eh? Tener paciencia nomás, que sabe que a esta hora de la tarde, sobre todo hoy día viernes, se hace atochamiento vehicular en diferentes puntos del Valle de la Aconcagua. En diferentes puntos del Valle de la Aconcagua hay atochamiento vehicular. ¿Vamos a la música? Nosotros le acompañamos con buena música. Usted que está ahí en el taco, usted que está ahí esperando avanzar y no avanza nada. Yo le pongo un desafío a toda esa gente que está escuchando la radio de los tacos. Que tome su celular, ponga la radio, dele volumen, se baje del vehículo y se plante un baile.

0: ¡Qué rico, compadrito! ¡Con agüita, compadre! ¡Con agüita y dos de hielo! ¡Échale! Ya nos separan 10 minutitos. 10 minutos para las 7 de la tarde. ¿Qué quieren bailar a esta hora de la tarde? Mándame el mensaje rapidito, rapidito, rapidito. ¿Qué quieren bailar o que escuchar para motivarnos en esta tarde de viernes, ya cuando nos separan 10 minutos para las 7? ¿Qué quieren? ¿Qué quieren?
1: ¡Ah, sean sinceros! ¡Dígame la verdad!
0: ¡Mande mensaje! ¡No tenga vergüenza! ¡Póngale nomás! ¡Te tal aquí! ¿Estamos en confianza, no? ¿Estamos en confianza, no? ¿Estamos en confianza, no? ¿Estamos en confianza? Sí, pues estamos en confianza, ¿no? Mande su mensaje nomás. Dígame, Ricky, queremos escuchar esta canción. Queremos bailar esta canción. Queremos que nos motive. O que los motive tu tito. Ahí. No me van a bailar un romántico, no. A ver, ¿qué me dicen por acá? Espérame, espérame, espérame. Espérame, espérame, espérame.
2: Para la hora del taco, un rol latino,
0: po. ¿Rol latino?
2: Qué maravilla.
0: No, no tenemos rol latino. Sorry, quiero decirte que no tengo rol latino hasta ahora de la tarde, po. No tengo rol latino. A ver, por acá. Se me paraliza el corazón. No, tenemos rol latino.
3: Sonora varón, Mick el africano.
0: Ya, Mick el africano, ya podría ser, podría ser. Por acá, a ver, ¿qué dice?
4: ¿Cómo
0: se
4: puede ser música de
0: toples? ¿Cómo música de
4: toples? ¿Confianza? O si no, pongamos un mic de alegría.
0: Ya,

0: Me gustaría escuchar en un cuarto de hotel por los rancheros de Río Maule. Que no queremos escuchar ranchera. Estamos saturados, ranchero.
1: Se viene el tuta tuta.
0: Ya vamos, aquí hace tutito, ¿ah? ¿Eh? Ya hace tutito a esta hora de la tarde, vamos. 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

0: Buen loco para terminar.
1: Vamos, loco, vamos, loco.
0: La dupla buena de la tarde, la cagó. Buena, buena la cagó.
2: Y así decía.
3: Wiki, ya que estamos en confianza, ¿puede ser algo de batucada o lambada? Por favor, ¿se puede?

0: batucada. Ah, mira, batucada. ¿Podría llamar mañana al WhatsApp, por favor? Comenzamos a despedirnos. Mira. Oye, un amigo ahí me pidió. Le puedo quedar debiendo el tema para mañana.
1: A ver, ¿dónde están los solteros y las solteras esta noche?
0: ¡Manito!

0: insiste. No, tremendo, espectacular. La avanza Basaira. Mujeres y cervezas al estilo de batucada. Nos vamos, nos vamos. Nos reencontramos mañana sábado a partir de las 3 de la tarde. Sí, mañana tenemos cita a partir de las 3 de la tarde en su radio Carnaval. Que te ven, buenas tardes, nos vamos.
1: Amigo Ricky, antes que se vaya, coloque Soda Pop. No la hemos escuchado toda la tarde, porfa.
2: Ricky, es temprano, nos están dejando con sed. Ustedes dos señores son unos berracos. Lo van a dejar con sed.
0: Para atento, atento a todos los berracos. Nos dirigimos en masa. ¿Tú sabes dónde? Nos encontramos en un ratito más. Oye, berraco Mauricio, usted cierre el local que nosotros llegamos en un momento. Dígale a la chica que ya van los papis.
2: Ahora los Dráculas de la radio vayan a chupar sangre.
0: No vamos, ya se viene Juanito Alarcón, el Morocho Sabrosón. Hasta mañana, buenas tardes. Chao, chao.

0: ¡Qué pena! ¡Se va! ¡Se va! Termina acá el espectacular y gran estelar de la tarde. Pero no se preocupe, mañana a la misma hora y en el mismo dial seguirá el espectáculo lleno de risas y locuras. ¡Hasta pronto!
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7: En su radio regalona ya son las 19 horas.

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0: Estamos en vivo.
1: El número uno se fue cuando en el cuarto eran tres, el cuatro la partió.
0: Estamos todos conectados, ¿no? Me salieron buenos para hacer programa los cabrillos. Me van a creer que en algunas partes, en algunas ciudades, hace muy poco soltaron las carnavales. Gracias, coleguita, gracias. Como 19:22 estamos totalmente.

Mata de cumpleaños, ¿ah? Eso, mata de cumpleaños. Me invitó. ¿O no? No, no. No me llegó la invitación. Buenas tardes, buenos chicos, ¿cómo estás? Deseándote, como siempre, un excelente programa. Hoy día son segundos. Saludos para todos.

0: Chumbino, viejo.
1: Eso es verdad.
0: Está rica la noche para tomarse un vino, viejo.
1: ¿Solamente uno?

Buena jornada. Abrazos. Y los besitos. Podemos agregarle besitos a los abrazos, ¿no? Yo digo, pregunto.

Mañana viene el puntero a la quinta región. ¡Ah, tú esa! Saludos para toda mi gente de Calama a esta hora de la noche. ¿Cómo está Calama? ¿Cómo están los zorritos en todo Chile? En San Antonio, en Viña del Mar, Quillota Calera. Mañana viene el zorro. Mañana viene el puntero.

0: Sabrosón, ¿cómo estáis, Morochito?
1: Buena, Manolito. Buena, Manolito.
0: Aquí estamos escuchándolo aquí en la plaza. Ya estamos entrando, vamos a estar a trabajar a la panadería.
1: Eso.
0: A ver, saludo a la familia suya.
1: Muchas
0: saludo gracias. A la familia de la Radio Carnaval y saludo a los multiplicadores de Chile.
1: Eso, mi barro.
0: Compadre, aquí lo estamos escuchando con el. Con el de la carnicería del Mirador de Reñaca.
1: Mira, toma. ¿Ah? Buena.
0: Aquí en la plaza.
1: En la plaza.
0: Ya Morocho. Lo estamos escuchando. Chao, los escuchamos la noche.
1: Vale, compadre. No será muy tarde mandarle tirando miguita a las palomas hasta ahora, viejo.

0: está acostumbrado a derribar puntero Morochito, así que ojo con Wanderito aquí en casa.
1: No lo discuto. No lo discuto, amigo. No lo discuto, yo lo único que estoy diciendo, atención. Lo único que estoy diciendo es que mañana viene el puntero. Yo no estoy diciendo quién va a ganar.

caso, mañana viene el puntero hasta ahora, porque de ahí juega Puerto Montt con Magallanes. Si Puerto Montt gana, pasa arriba por un punto.

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3: En su radio regalona ya son las 19 horas con 38 minutos.

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0: Buenas.
1: Aquí escuchando en la canal.
0: ¿Dónde?
1: Hiciera un temita de los infieles, porfa.
0: ¿De los infieles?
1: Hoy de cumpleaños hoy día.
0: No.
1: Cumplo 56, así que a ponerle el Charlie de ahí.
0: Un gran saludo a mi compadre Charlie, que está de cumpleaños el día de hoy.

0: desierto de acá de 603. Estamos listos para mañana el superclásico.
1: Buena, sí.
0: Pero no gano nada con hacer apuestas si tenéis miedo de manejar la micro.
1: No tengo ningún problema, compadre. No tengo ningún problema.

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0: acompaña a esta hora el morocho sabrosón.
1: Sí, señor.
0: Juanito Alarcón en el regreso a casa.
1: Saludos,

0: Saludos a todos los carnavaleros a nivel nacional y a nivel regional. Los amigos del Gatito de Pintucero. Y es muy buena la música, amigo Morochito.
1: Bueno, compadre, muchas gracias, amigo. Gatito 2.0, muchas gracias, mi amigo. Ah, muchas gracias. Yo pensé que yo tenía el volumen de la radio muy fuerte, era él, ¿no? No, que se escucha la radio, mire, escuche.
0: Buenas noches,
1: Gatito 2.0. Yo dije, ¿dónde está la radio tan fuerte? Era él, ¿ves? Buenas noches, Canubita, ¿cómo está? Me encanta. ¿Cuál de todas? ¿Cuál de todas, mi amor? ¿Cuál de todas?
2: Buenas, Morocho, ¿cómo estamos, viejo? Aquí el niño del Uber, Furia Roja 3.0, haciendo viaje aquí en Limache.
1: Eso.
2: Para terminar irme a Calera a descansar, viejo. Oye, un saludo a todos por allá. Oye, te tengo una papita caliente, viejo. El otro día me tomaron un Uber y el viejo no me quería pagar, quería que lo vea por 500 pesos. Y yo le dije, oiga, ¿y usted de dónde? Me dijo, no, yo soy de la Carnaval.

0: veamos el recorrido que va a ser, para. Coloca el saludo, ¿no? Aquí vamos a gastar que nada, a ver.
1: Buena, morocho, ¿cómo estamos, viejo?
0: Bien, amigo.
1: Aquí el niño del Uber.
0: El niño del Uber.
1: Roja.
0: Eso.
1: 3.0. Haciendo viaje aquí en Limache.
0: En Limache, ya.
1: Para.
0: Ya. ¿Para dónde?
1: Para terminar irme a Calera a descansar, viejo.
0: A la Calera,
1: descansar. Un saludo a todos por allá.
0: Ya, aquí.
1: Hoy te tengo una papita caliente, viejo. El otro día.
0: Ya, aquí hay que poner atención, Atención. Ya. Dale.
1: Me tomaron.
0: Ya.
1: Un Uber.
0: Ya.
1: Y el viejo no me quería pagar, quería que lo vea por 500 pesos. Y yo le dije, oiga, ¿y usted de dónde? Y me dijo, no, yo soy de la Carnaval.